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todos ustedes a esta hora de la tarde, disfrutando, gozando, metiéndole como debe de ser aquí con todos ustedes. Claro que sí, claro que sí. Oiga, soy HJ el original, porque el original no destiña, el único hombre que fue bautizado con dos toques de cunga en un manantial de sabor. Dándole la bienvenida, no, porque ya está aquí el viejo Cory, saludándolo más bien al viejo Cory aquí en Noche Sabrosa, que está ahí en la consola metiendo manos para que todo salga melo caramelo. El Cory me dice, salúdeme para que en la casa crean que me vine a trabajar los dos turnos. Claro que sí, aquí está, desde temprano el viejo Cory. Oiga, qué rico, pues. Un jueves para disfrutar, un jueves para gozar, un jueves para estar aquí con todos ustedes disfrutando, bajándole las revoluciones al corazón, porque empezó Noche Sabrosa. Bienvenidos, bienvenidas a todos ustedes para disfrutar, para gozar y para meterle también. Claro que si el ingeniero de sonido llega por la punta derecha también a disfrutar de la buena melodía y de este buen programa Noche Sabrosa. Así que hablando de melodía, vámonos con Los Ángeles Azules. Aquí está una nada más.

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Oiga, qué rico, oye, rumberito, estamos de rumba en este jueves sabroso, aquí en Noche Sabrosa. Vamos a meterle picante, vamos a meterle sazón, vamos a meterle riquísimo, porque hoy es jueves, el cuerpo lo sabe, lo sospecha, que ya va llegando el fin de semana para poder disfrutar. Estás escuchando Sabrosita 590-1410. Llegó el momento de la complacencia, llegó el momento en que ustedes dicen presente. Multilínea caliente, 55-51-66-3109. Y también nuestro WhatsApp 55-55-06-40-56. Yo me voy a ir por acá a ver quién está por acá por el WhatsApp, quién dice presente. Dice, muy buenas noches de jueves, parcero HJ, un cordial saludo de parte de Ricardo Burgos, Villanueva y su sonido rumba caleña, oriundo del Peñón de los Baños, Colombia chiquita, el parcero. Gracias, hombre, parcerito, ahí al viejo Ricardo Burgos, que sigue disfrutando, sigue gozando y sigue metiéndole como debe de ser. Por acá nos dicen... Buenas tardes, HJ, espero que tengas una excelente tarde. ¿Me puedes complacer con la cumbia asesina? Gracias. Claro que sí, hombre, el parcerito que a esta hora nos dice que quiere la cumbia asesina. ¿Cómo la bailarías, parce? Esa cumbia asesina, contámelo, decímelo, manifestámelo. Aquí, en La Más Caliente, suena riquísimo la cumbia asesina de Supergrupo Colombia. Oiga, estás escuchando Noche Sabrosa, soy HJ y te acompaño hasta las 10 de la

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0: acompañando hasta las 10 de la noche, parce. Claro que sí, para disfrutar, para gozar. Ya saben, pues, ya saben cómo va a ser la vuelta para que todo eso tenga mucho, mucho, mucho impacto para poder estar recochando, claro, de una vez también. Y metiéndole como debe de ser en esta noche sabrosa. Parce, la ciudad se siente más tranquila, ¿no? ¿Sí? ¿En ocasiones? Claro que sí. El tráfico ya bajó un poquito, el clima está fresco. Y en varias partes de Ciudad de México, el cielo sigue completamente nublado. Después de algún paso de la lluvia, por ejemplo, aquí en Santa Fe, el cielo está entre medio despejado y medio nublado. ¿Sí? Ligeramente nublado, diríamos, pues. Y hay algo muy extraño en las noches, ¿sí? En esas noches así que están como medio nublados, pareciera que el corazón se pone más sensible. Porque durante el día uno se distrae. El trabajo, la responsabilidad, las prisas, el ruido, la ciudad. Pero llega la noche, todo se calma. Y ahí aparecen los recuerdos que uno venía escondiendo. Y seamos honestos, parce. Hay personas que extrañamos muchísimo más cuando cae la noche. Un amor que se fue, un amor que se quedó, o un amor que se cortó, un familiar que ya no está, una amistad que se perdió con el tiempo, o alguien con quien simplemente dejamos de hablar, pero que todavía aparece de repente en la mente mientras escuchamos música o miramos el techo en silencio. Porque las noches tienen eso, parce. Hacen hablar el corazón y el alma, aunque uno no quiera, ¿sí? Aunque uno no quiera, uno no está queriendo y el corazón y el alma están hablando entre ellos. Y qué duro es cuando uno entiende que algunas personas ya no volverán, ¿sí? O ya no volverán igual, aunque el cariño siga intacto por dentro. Aunque el cariño esté ahí carcomiendo el corazón, hay personas que ya fueron, que ya pasaron. Que estás aferrado a no soltarlas, pero pues tampoco quieres ni hablarle, ni volver con ellas también, pero estás ahí aferrado a no soltar, ¿ya? Tal vez esta noche alguien nos escucha manejando bajo la lluvia, pensando en esa persona que antes iba en el asiento del copiloto, por ejemplo. O quizás alguien está en casa mirando fotos viejas, recordando mensajes, o simplemente extrañando conversaciones que antes parecían eternas. O también alguien que nos esté escuchando en estos momentos y se esté acordando de esa persona que le movía el corazón. De esos momentos que quizás por orgullo, quizás por rabia o por no querer, pues no hizo en su momento y que ahora se arrepiente por no hacerlos, ¿sí? Y automáticamente el corazón viaja atrás, a esos años de atrás. Pero también hay algo muy bonito en extrañar, ¿sí? Porque no todo es feo, no todo se siente amargo, porque significa que hubo personas capaces de dejarnos huellas reales, emociones verdaderas y momentos que valieron completamente la pena. Y parce, usted que está divorciándose en estos momentos, usted que está pasando por un momento de desapego, pues también eso se siente bonito. Si esa persona te dolió mucho, te está doliendo mucho, es porque hizo también algo bueno, ¿no? ¿O no? Esta noche quiero preguntarles algo muy sincero. ¿A quién extrañan más cuando llega en la noche? La verdad, la verdad. ¿Y qué recuerdos jamás han podido sacar del corazón? Ahí para que nos lo escriban en nuestro WhatsApp. O si querés mandar notita de voz, hacele 55 55 06 40 56. Hacele de una vez ahí en nuestro WhatsApp. Claro que sí. Parce, yo les quiero decir algo, y es que la nostalgia no siempre llega para hacernos sufrir. A veces solamente aparece para recordarnos que tuvimos personas tan importantes, pero tan importantes, que ni el tiempo, ni la distancia, ni el silencio lograron borrarlas completamente. Y aunque algunas historias ya terminaron, aunque algunas historias ya quedaron así, en blanco, hay recuerdos que siguen iluminando la noche como si todavía estuviéramos vivos dentro de el alma. Recuerden que soy HJ, los acompaño hasta las 10 de la noche y esto es Noche Sabrosa, donde las emociones también despiertan cuando la ciudad se queda en silencio. Claro que sí, vámonos con melodía. ¿Qué tenemos para esta noche, Cori?
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0: Oiga, hablando de soltar, hablando de dejar el pasado atrás y continuar nuestra vida, cuando llega una persona uno le puede dedicar esta canción, ¿sí o no? David Sahani, Amos Valentín.

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A todos los parceros de la Orquesta Controversia, hombre, a todos ellos un saludito muy especial, a los parceros que siempre están ahí al pie del cañón escuchándonos y saludándonos y gozándonos en Sabrosita 590 1410 AM. Claro que sí, soy HJ, los voy a estar acompañando hasta las 10 de la noche, parce, y estamos hablando sobre ese tema como lo es el soltar, ¿no? Porque es que es una noche especial y emocional que estamos viviendo. Porque cada mensaje, cada historia, cada recuerdo que compartimos nos confirmó algo muy cierto. Hay personas que jamás se van completamente del corazón. Jamás. Claro que sí. Aunque pase el tiempo, aunque la vida cambie, aunque ya no estén cerca, aunque el destino haya separado caminos, hay hombres que siguen apareciendo, hay mujeres que están ahí en silencio cuando llega la noche. Y quizás eso pasa porque las noches son honestas. Sí, parce, las noches son muy honestas. Cuando todo se calma, cuando baja el ruido de la ciudad, cuando uno finalmente se queda solo con sus pensamientos. Por ejemplo, por acá nos llegan mensajitos en nuestro WhatsApp y nos dicen: buenas tardes, parcerito, gusto en saludarte. Por mi inmadurez dejé a una mujer, ahora solo vive en mi corazón y la recuerdo muchísimo. Quisiera regresar el tiempo. Si fuera posible, compláceme con la canción Sal y Agua. Un abrazo. Un abrazo. Y es muy cierto, parce. Es muy cierto. Muchas veces por nuestras decisiones, por nuestra inmadurez, por el orgullo. Oiga, el orgullo sí que nos juega unas malas, nos hace unas malas jugadas, parce. Así que ya saben, ya saben. Buenas tardes, parcero, aquí reportándome el güero de Ocosingo, Puebla, territorio caliente. Un abrazo para el güero, parcero. Gracias por estar en sintonía. Parce, y es que esta noche muchos entendimos que extrañar no siempre significa debilidad. A veces simplemente significa esa persona que fue tan importante para mí. O ese amor que sí dejó huella. O ese momento que sí valió la pena. Y aunque algunas historias terminaron, también dejaron de enseñarnos muchas cosas y también nos enseñaron otras cuantas, como emociones, como recuerdos, como el terminar acompañándonos toda la vida. Claro que sí. Recuerden que estás en Noche Sabrosa. Soy HJ, aquí los voy a acompañar hasta las 10 de la noche por Sabrosita 590 1410 AM. Aquí está Richie Ray, Bobby Cruz, Cabo E.

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2: Continuamos a esta hora de la tarde, ya en la noche, 7 de la noche, 1 minuto. Salsa Kid, déjame un beso.

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1: Llegamos a las 7 de la noche, 5 minutos. 7 de la noche, 5 minutos. Disfrutando, gozando con todos ustedes en esta noche sabrosa. Aquí en Sabrosita, 590, 1410 AM. Oiga, qué tema tan sabroso el que estábamos tocando ahora, ¿sí o no? A todos ustedes les doy gracias por permitirme acompañarlos en sus hogares, en sus carros, en sus vehículos, estar ahí disfrutando, estar ahí gozando. Yo les recuerdo que hoy tenemos baile prohibido. Muchas veces en el baile prohibido contamos una historia, otras veces hablamos de amor o de desamor. El baile prohibido, para que ustedes manden su historia narrada, un audio no mayor a 3 minutos, un audio cortico, contando su historia, lo pueden hacer ahí por nuestras redes sociales, @sabrosita590-1410. Ahí de una vez lo pueden hacer, ya saben, ahorita después de las 8 de la noche llega baile prohibido para disfrutar y para gozar. Parce, ahora sí llegó un tema polémico en esta noche. Les traigo un tema. Vamos a empezar con ese baile prohibido de una vez, viejo Cori. Sí, con este tema aquí que tenemos bien polémico, porque esto divide parejas, matrimonios y hasta familias completas. Seamos honestos, parceros. ¿Está bien que tu pareja te revise el celular? ¿Eso es confianza o es toxicidad? El que nada debe, nada teme, ¿no? ¿O todos tenemos derecho a la privacidad? Cuénteme usted. Porque hoy el celular prácticamente se volvió el diario personal, el álbum de recuerdos, la oficina, las conversaciones privadas y hasta el escondite de los secretos y hasta el escondite de la vaquita amarrada, papi, el arrocito en bajo. Y ahí es donde empiezan los problemas. Hay parejas que dicen, si me amas, dame tu contraseña. Pero otros responden, amar no significa invadir. Y ojo pues mi parce. Porque muchísimas relaciones hoy se destruyen no por infidelidades físicas, sino por mensajes malinterpretados, por likes, por chats viejos, por emojis o conversaciones encontradas revisando el teléfono escondidas. Porque una cosa es la institución y otra muy distinta es vivir investigando todo el tiempo. Hay personas que revisan el celular de la pareja mientras duermen, por ejemplo. Otras que se ponen nerviosas cuando el otro agarra el teléfono. Y algunos que directamente viven en modo FBI emocional. Pero también existen la otra parte. Que hay gente que perdió confianza porque ya fue engañada anteriormente. Y ahí es donde el tema se vuelve más profundo. La desconfianza nace por culpa de la pareja actual o por heridas que todavía no sanan. Tema bravo, ¿no? Esta noche, en noche sabrosa, ¿no? Así que vamos a compartirlo y les voy a dejar una preguntita para que lo respondan por nuestro WhatsApp 56 55 55 06 40 56. Ya estaba dando el teléfono del viejo Cori, pero no, ese no es 55 55 06 40 56. ¿Ustedes dejarían que su pareja revise su celular? ¿Ah? Otra, ¿alguna vez descubrieron algo revisando un celular? Cuénteme, mande notita de voz, cuénteme ahí, escríbame ahí al WhatsApp. ¿Ustedes qué dicen? Porque esta noche vamos a hablar sin filtro, parce. Vamos a hablar de celos, de privacidad, de confianza y de esas discusiones modernas que hoy viven muchísimas parejas. El problema no siempre es lo que aparece en el celular. A veces el verdadero problema es todo lo que la relación dejó de hablar frente a frente. Yo soy HJ, los voy a acompañar hasta las 10 de la noche, pero antes los voy a dejar con este gran tema de Los Ángeles de Charlie. ¡Que levante la mano!

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10: Oiga, qué rico seguir con todos ustedes aquí, continuar a las 7 de la noche, 16.

0: A las 7 de la noche, 20 minutos, 7 de la noche, 20 minutos. Quiero mandar unos saludos muy especiales que nos dicen presente, que nos dicen acá estoy, acá estamos. Un saludito para el viejo Sergio Punto Presa. Saludos desde Tepito, nos dicen. También nos dice por acá Berito desde Neza, dice que nos anda escuchando y disfrutando de toda esta buena descarga musical. También Juanita, y no es Juanita la misma gente, no, señor, es Juanita, que está desde Santa Fe. Juana la Cubana, sí, quizás es Juana la Cubana también, pero anda desde el Centro Comercial Santa Fe, Juanita, ahí disfrutando en una de sus tiendas, anda escuchándonos, disfrutándonos y gozándonos. Oiga, les cuento y los invito a mi Instagram, @HJRadio, estoy haciendo un live para que hablemos un poquito, para que nos conozcamos, para que hablemos de cosas que no nos conocíamos antes, ahí lo podemos hacer. Llegó el momento de la complacencia, llegó el momento en que ustedes dicen presente, multilínea caliente, 5551-663109, y también nuestro WhatsApp 5555-064056. Por acá nos andan mandando audio, vamos a escucharlo, a ver qué nos dicen. Sabrosita, muy buenas noches.
1: Hola, Barcelito, muy buenas tardes, nada más para saludar a todo amable auditorio y muchas bendiciones, que sigan los éxitos. ¿Me podrías poner una salsita? La que tú quieras, para los ojos bonitos, hasta la colonia de los artistas, Prados de Catepec. Gracias mil.
0: Oiga, mi querida Ojos Bonitos, mi amor, pues la idea es que ustedes pidan las canciones, ¿no? La idea es que ustedes me digan qué canción es la que quieren escuchar, porque yo, pues, a mí me gustan muchas canciones, y puedo decir tales y tales, pero ustedes son los que me piden las canciones. Por acá nos dicen: hola, buenas tardes, por favor compláceme con la nueva canción de la Fama Orquesta, por favor, aquí desde Azcapotzalco. ¿Cuál es esa? ¿Cuál es esa, mi papá? Dígame, ¿qué tema es ese que está pidiendo de una vez? Hola, buenas tardes, te escuchamos desde Tepetitla, Tlaxcala. Ah, te escuchamos desde Tepetitla, Tlaxcala. Buenas tardes, HJ, saludos, saluditos, papi, gracias por estar en sintonía. Por acá nos opinan sobre el tema que estamos tocando, que era el de soltar o el de extrañar a esas parejas que ya no están. Extraño a mi pareja, son casi 7 años de su partida. Extraño sus manos, su piel, su boca, su voz, su calor, y agradezco su presencia en mi vida. Es irreemplazable. Un gran beso hasta el cielo para él. Me complace con Gracias Amor, con Mate Caña. Sigo en sintonía, mi corazón latiendo a mil. Gracias, HJ. Gracias, HJ. Por acá nos están pidiendo Gracias Amor de Mate Caña. Yo creo que ahí el teclado le jugó una mala pasada y me escribió Bate Caña. Vámonos con esta para Betty. Gracias, Betty, por esta gran participación con tu anécdota y también con ese extraño hasta el cielo. Vámonos con este tema aquí en La Más Caliente.

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0: Continuamos a esta hora disfrutando con todos ustedes, disfrutando de la buena descarga musical que tenemos, disfrutando de toda esta buena música, el entretenimiento musical. Estamos aquí para ustedes, claro que sí. Oiga, por acá nos siguen escribiendo porque estábamos tocando un tema de soltar. Estábamos tocando un tema de extrañar también a esas personas. Por acá nos dicen: saludos, parcero. Hay amores que quedan grabados, pero la noche que más se extrañan son con los padres y los hermanos en la mesa, a la hora de tomar café, de risas y momentos que solo se viven en el recuerdo. Los saludos, Leo Ventura, desde San Luis Potosí. Leo, gracias, gracias por opinar, por participar aquí de este gran tema, parce. Hola, buenas noches, soy Manu de Iztapalapa, te mando saludos a todos en cabina, los sabrositos. Me complace con Frankie Ruiz, deseándote, parcero, un abrazo fuerte ahí para el parcero. Gracias por estar en sintonía, disfrutando, para estar con todos ustedes y disfrutar toda esta buena descarga musical. Claro que sí. Pues ya saben, parce, aquí estamos con todos ustedes en Sabrosita 590-1410 AM. Pues vámonos con más melodía aquí en La Más Caliente.
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0: Continuamos con la nueva versión de Willy González. Pasa.

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2: Oiga, qué rico estar con Miguel, Oscar y la fantasía. Dicen salsa en inglés. Aquí está. Good luck.

La noche 52 minutos, 7 de la noche 52 minutos con todos ustedes para seguir disfrutando, para seguir gozando y seguir aquí al pie del cañón. Claro que sí. Oiga, mi gente, qué cantidad de mensajes nos llegaron esta noche, ¿no? Ahí los leímos, ahí estuvimos disfrutando con todos ustedes y diciéndonos aquí presente. Claro que sí. Oiga, por acá nos dicen, HJ, le puedes mandar un saludo a mi hijo Jorman Francisco de parte de su mamá Leida. Te escuchamos en San Nicolás, Coatepec. Le podrías poner la canción de Morris Jiménez, Niño, gracias. Un abrazo ahí para el parcero Jorman Francisco de parte de su madre, que lo quiere mucho. Ahí le está dedicando esa canción de Morris Jiménez. Claro que sí, mi Leida, un abrazo fuerte para ti, mi amor. Gracias por estar en sintonía y disfrutando. Sayel Chivas Villa, presente, dice, aquí desde el camello, parcero. Gracias por estar en sintonía. Saludos, gracias, saluditos para todos. Parce, les contaba que estábamos escuchando, estamos leyendo esos mensajes. Y eso demuestra que este tema toca fibras reales en muchísimas relaciones. Porque seamos honestos, parce. Hoy el celular se ha convertido prácticamente en una extensión emocional de cada persona. Ahí guardamos conversaciones, ¿no? Ahí guardamos mucho. Oiga, esto sí es muy real de los celulares, que guardamos muchos, pero muchos y muchos recuerdos. Recuerdos y secretos. Eso sí, es muy real, la verdad. También guardamos problemas, también guardamos trabajo, emociones y hasta cosas que muchas veces ni sabemos cómo explicar, pero ahí están, ¿cierto? Pero después de escuchar tantas opiniones, de leerlas, en esta noche, me queda algo muy claro, parceros. En una relación no se sostiene revisando celulares, se sostiene construyendo confianza, se sostiene mirándose a los ojos y hablando. Porque cuando una pareja vive constantemente sospechando, investigando, escondiendo, revisando o sintiendo miedo, algo emocionalmente ya empezó a romperse hace rato. Y ojo, eso no significa aguantar mentiras ni faltas de respeto. Pero tampoco podemos convertir el amor en una investigación permanente, no nos podemos convertir en el FBI, ¿no? Tampoco. Mucha gente esta noche decía, el que nada debe, nada teme. Y otros respondían, amar también significa respetar espacios personales. Sí, espacios personales. Pero cuando uno ama de verdad, la confianza es real, el celular se convierte en carta abierta, ¿no? La verdad probablemente está en un punto intermedio, porque las relaciones sanas necesitan comunicación, transparencia, tranquilidad y seguridad emocional. Pero ¿cómo le vas a dar esa seguridad emocional y esa transparencia a la persona si vas a estar escondiendo cosas en el teléfono y siempre vas a decir, no, es que el teléfono es personal y no se puede? ¿Cómo? ¿Cómo? ¿Ah? No, ahí antes vas a sembrar miedo constante. Porque cuando uno realmente se siente amado y respetado, no necesita vivir comprobando todo el tiempo si le están mintiendo o no. Algo muy importante, mi gente. Las heridas del pasado también afectan muchísimo las relaciones actuales. Hay personas que revisan celulares no porque quieran controlar, sino porque todavía tienen miedo de volver a sufrir. Y ahí es donde también hacen falta sanar emocionalmente. La confianza no se exige, se construye poquito a poquito con acciones, honestidad y tranquilidad emocional. Pero si tú mientes, si tú eres mitómano o mitómana, ¿cómo vas a tener esa confianza que tanto exiges? ¿Sí o no? ¿Ustedes qué dicen? ¿Será que sí? ¿Será que no? Aquí está Joey Arroyo. Es un tema muy controversial, parceros. Si querés, seguimos hablando. Noche de Arreboles, sonando aquí en La Más Caliente.

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0: estén disfrutando, gozando, metiéndole como debe de ser.
1: Claro que sí. Llegamos al baile prohibido, tan rápido, Dios mío bendito. Hoy hay una historia de un oyente que nos envió una historia y nos dijo: HJ, por favor, no quiero que reveles mi nombre. Y nos mandó esta historia a ver que nosotros qué opinamos, qué consejos le damos. Pero ustedes también lo pueden hacer. Si ustedes tienen un taco en la garganta, que no saben qué hacer, que no saben cómo hablarlo, pues envíelo, envíelo a nuestras redes sociales. Es más, envíelo si quiere a mis redes sociales, arroba HJ Radio. Ahí, por ahí también lo puede enviar. O también por el Facebook o por el Instagram de Sabrosita, arroba Sabrosita 590-1410. Por donde usted quiera, por ahí lo pueden mandar. Este gran amigo oyente nos lo envió por el Facebook de Sabrosita, arroba Sabrosita 590-1410 AM. Vamos a escucharlo de una vez, a ver esta historia que nos cuenta. Sabrosita, buenas noches.
2: Hola, ¿qué tal, amigo HJ? Me da mucho gusto saludarte. Yo soy tu amigo. No, mejor no te digo el nombre, para que quede así. Yo quería comentarte mi situación. Fíjate que yo, a ver qué opinas y qué opina la gente de los radioescuchas. A mí yo me tuve que venir a yo te escribo, te hablo desde Estados Unidos. Yo me tuve que venir a Estados Unidos a trabajar porque pues la situación allá en México ya económicamente estaba muy muy muy jodido, perdón, muy muy mal. Y pues me vine a Estados Unidos a trabajar y resulta pues yo dejé allá en Estados Unidos ahí en la provincia dejé un yo te escucho acá en la aplicación de Sabrosita, les mando un saludo. Yo dejé allá en mi tierra, dejé a mi esposa, ¿sabes? Y a mis hijos, tengo dos niños pequeños. De esto ya va a ser el año que yo estoy por acá en Estados Unidos. Y pues lo que yo te quería comentar es, tengo esta situación ahora, mi esposa, antes pues casi a diario desde que yo pude llegar aquí, pues yo hablábamos y nos mensajeábamos y nos escribíamos para saludar a mis niños y todo, y ahora pues ya cada vez es menos, yo la noto muy rara, cada que le hablo a veces me contesta, a veces no, o los mensajes del WhatsApp pues a veces me los contesta pues a veces rápido, pero normalmente ahora ya no es tan rápido, ahora pasan a veces horas en que me responda al menos el saludo, y a veces pues uno quiere platicar. Yo estoy acá, tengo dos trabajos para poder sacar adelante a mi familia. Yo le mando el giro a mi esposa y para mis hijos todas las semanas, y cuando le aviso y eso a veces tarda mucho, y a veces le marco para ver, hablar con ella, hablar con mis hijos. Y pues yo no sé qué pienses tú, creo que algo, pues no sé, yo no sé si estoy haciendo algo mal o qué, pero pues yo aquí trabajando y trabajo casi todo el día. En cuanto tengo un break aquí en el trabajo les hablo y les trato de marcar, pero ella no, y cuando hablamos yo la siento muy rara, ¿sabes, HJ? Pues ella se siente, no sé, la siento como lejana, no sé tú. ¿O qué piensa la gente? ¿Qué tenga yo que hacer? ¿O me regresaré para allá a ver qué es lo que está pasando? Porque yo le pregunto si está arreglando la casa y comprando los muebles, que era el plan inicial. No sé qué tú, qué me recomiendes, y la gente, amigo HJ.
1: Oiga, parcerito, pues no sé qué recomendarle a este parcero. Pues vamos a recomendarle lo que digan los oyentes. Los oyentes que manden notita de voz a nuestro WhatsApp 5555-0640-56. ¿Ustedes qué piensan? ¿Será que ella tiene a alguien? ¿Será que ella le está ocultando algo? ¿Será que lo está traicionando? ¿Ya? ¿Se sintió sola y se buscó a alguien para que la acompañara? Pues no sé, tantas cosas que hay, ¿sí o no? Pues así ustedes opinen, hombre, parcero. ¿Qué pasa? Yo continúo con Melodía. Aquí están las estrellas andinas. Tú

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4: Continuamos con todos ustedes a esta hora de la noche, 8 de la noche, 18 minutos. Complacencia habilitadísima para que ustedes pidan su canción favorita. Aquí está Rey Ruiz, El dolor del amor.

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2: Oiga, qué historia tan sabrosa, ¿no? Ave María, pues ahí el parcero nos indicaba que estaba en Estados Unidos, que le mandaba a la esposa, le ayudaba, que habían quedado, el trato era que él mandaba para la casa, para los muebles, pero que él ya está sospechando y viendo que la esposa no le responde sus llamadas, que la esposa no le toma las videollamadas tampoco, que le saca excusas, así que, pues ustedes opinen, opinen, parce, ahí en nuestro WhatsApp 55 55 06 40 56, ahí para que de una vez, por acá nos están opinando, están llegando los audios, vamos a ver, por acá, Sabrosita, buenas noches.
3: Pues mi opinión, HJ, qué bueno que, primero que nada, que ya está allá en Estados Unidos, por parte de él, y pues él se fue para ver bien a su familia y para estar bien con él mismo también, y pues por parte de su esposa, pues se me hace un poquito así como que pues mala onda de ella, ¿no? Porque si ya habían planificado esto de que él se iba a ir para Estados Unidos, pues aquí su esposa tenía que haberlo apoyado al 100%, ¿no?
2: Claro, sí, señor.
3: Entonces, si él le dijo un tiempo en el que iba a regresar a él, pues ahora tiene que esperarlo.
2: Claro.
3: Entonces, para mí se me hace mala onda que pues no le ponga la confianza o...
2: Pero esperarlo bien, ¿sí o no?
3: O prácticamente ella esté fallando en su relación matrimonial. Esa es mi opinión, HJ.
2: Papi, hay que decirlo como es, dígalo crudamente, dígalo, dígalo, no se lo guarde. Por acá también tengo más oyentes que llegan, dice Sabrosita, buenas noches.
4: ¿Qué tal, HJ? Te saludo desde Cuautitlán, México.
2: ¡Sí, señor!
4: Yo creo que lo que le pasa al parcero es muy claro.
2: Muy, está muy clarito, ¿no? Está muy clarita la vuelta. No hay peor ciego que el que no quiere ver, decía mi abuela. Buenas noches, en lo personal de lo que comentó el señor, yo me atrevo a opinar que empiece por reducir la mesada que manda, que nada más mande para los gastos de los hijos y se haga un guardadito, ya que si su esposa tenga otra relación, ahí se va a notar el cambio. Lo digo por experiencia de mis hermanos, que también están lejos, pero nunca se desentendieron de sus hijos. Ah, bueno, parce, gracias, gracias por esa opinión también ahí, él nos está escuchando hasta ahora. Él nos está escuchando hasta ahora, así que él está escuchando todas sus opiniones, no se preocupen. Tengo llamadita en línea, vamos a ver quién anda por acá. Sabrosita, muy buenas noches.
5: Profesor, muy buenas noches.
2: Oiga, mi querido profesor, ¿cómo me le bailan esta noche sabrosa de jueves? Cuéntemelo bien, todo.
5: Bien, bien, aquí andamos con todas las pilas bien puestas.
2: Ah, bueno, a mí también. Un saludito muy especial para todos, gracias por estar ahí, viejo profesor. Claro que sí, disfrutando, gozando, metiéndole como debe de ser. Oiga, mi querido profesor, ¿escuchó el tema del día? ¿Escuchó el amigo que mandó su historia?
5: Sí, sí lo escuché.
2: A ver, ¿qué opina usted sobre ese tema?
5: Qué pena, la verdad. No, pues es que no sabría qué decir, ¿no? Deja uno las cosas aquí y no sabe uno qué va a pasar.
2: Sí, cierto.
5: Las palabras se las lleva el viento.
2: Claro, claro, pero ahí mala cosa, ¿no? Que estaba empezando a sospechar, por algún motivo está empezando a sospechar el hombre, ¿sí o no?
5: Eso es lo malo, que comienzan las sospechas, y si sospecha algo es porque algo hay, ¿no?
2: Algo hay. Ay, ay, ay, ¿con qué canción nos vamos a ir?
5: Quisiera escuchar el tema de Escándalo, con Africando.
2: Oiga, papi, no me le pega así de rico al perro, mi hijo, con ese tema. Vámonos con ese tema entonces, en esta noche de jueves, para calentar este frío, ¿sí o no?
5: Claro.
2: Profesor, feliz noche y fuerte abrazo, rompecostillas, parce.
5: Igualmente, profesor, muchísimas gracias.
2: Claro que sí.

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1: Hola, parce. Oye, con la situación de este mi hermano, la cosa está bien complicada, de verdad. Pero hay que decirle directo, macho, que su chica ya encontró quien le mueva el tapete y le dé su calor. Ese canijo ya la hizo suya y lo más seguro es que el muy guay ya metió sus chanclas en la casa. Por eso el pobre ya ni puede hablar con sus chopitos por videollamada. Lo tienen bien chicoleado.
2: Oiga, qué sabroso, qué rico. No le entendí nada de lo que me dijo, pero fue algo sabroso. Aquí, Grupo Cañaveral, tiene espinas del Rosario.

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0: Ajitos opinando sobre el tema, disfrutando. Dice: excelente tu noche, mi estimado Chijota. Esa salsa de escándalo que me encanta. Un abrazo para Fernandito, gracias por esa foto, mi Fernandito. Un abrazo fuerte, parcerito, claro que sí. Hola, mi estimado Chijota. Buenas noches. Primero que nada, opino sobre el tema que nadie sabe para quién trabaja y que al final todo es malo, porque el señor lo hizo por trabajar y tener todo, y ahora al parecer salió todo peor. Y bueno, por otra parte, molestándote, a ver si me puedes regalar esa canción, me haría mi noche. Muchas gracias, te mando un beso, gracias y un abrazo. Gracias, mi queridísima. Oiga, qué sabroso. Ahorita escucho esa canción, porque es que no le veo el nombre por ningún lado. Me manda ahí un enlace de YouTube. Por acá tengo otra opinión, vamos a escucharla.
1: Buenas noches, Hachijota.
0: Sí, buenas noches.
1: Mira, yo quiero opinar sobre el audio que te mandó tu radio escucha.
0: A ver, opina.
1: Y él prácticamente nos está preguntando, es que le ayudemos a saber si lo engañan o no lo engañan. Lo que le puedo recomendar a él,
0: ¿sí?,
1: es que piense qué pasó para que hubiera un cambio en esa persona, porque siempre hay un trasfondo.
0: Claro.
1: Ya después de que piense eso, y si no ve que algo pasó, pues entonces ya puede pensar otras cosas. Pero es muy difícil que te quites esa idea. Como persona que ha pasado por eso, yo le puedo recomendar es que haga las cosas para él y solo para él. Porque si tú esperas algo a cambio de otra persona, te va a ir muy mal. Siempre da algo sin esperar nada a cambio. Ahorita tiene una familia y tiene que pensar en su familia. Si esa persona le falla, pues con la pena de lo que se perdió, una persona que está solo en otro país, viendo por una familia, y esa persona le falla, la verdad, tache por esa persona y que siga su vida con la persona que sea.
0: Claro.
1: Y si llegase a pasar, le mando un abrazo y un fuerte apoyo desde aquí, y que siga para adelante, porque pues la vida no se acaba y que todo va a mejorar. Saludos.
0: Saluditos, mi amor, muchas gracias por esa opinión tan agradable, claro que sí, tenés toda la razón. Parcero, pues yo sé que el mande el audio nos está escuchando, así que le digo también que papi, fuga de ahí, no coja lucha, usted no coja lucha ahí con nada, fuga. Si ya está empezando a sospechar, mira a ver qué hace por los hijos, ¿no? Los hijos son primero. Así que un abrazo fuerte le mando al parcero, rompe costillas. Y yo continúo con los Askis. Aquí bajamos el telón de Noche Sabrosa para continuar con tu salsita y a dormir. Aquí están los Askis, poco a poco.

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0: jueves para todos ustedes, para seguir disfrutando, para seguir gozando, para seguir metiéndole como debe de ser. ¿Tu salsita ya a dormir? Multilínea caliente, 5551-663109, también por nuestro WhatsApp, 5555-064056. A ver, ¿quién dice presente? ¿Quién dice aquí estoy? ¿Quién dice de una vez? Y de una vez vamos a meterle sabroso, de una vez vamos a meterle como debe de ser, porque para eso estamos, para complacerlos a ustedes en Tu Salsita y a Dormir. Una hora de melodía, una hora de buena música, de buena salsa. Tengo llamadita en línea, vamos a empezar con la multilínea caliente. A ver quién anda por acá, sabrosita, buenas noches.
1: Buenas noches.
0: Buenas noches, parcerito, ¿con quién tengo el gusto?
1: Con Antonio Lugo.
0: Antonio, papito lindo, ¿desde qué territorio caliente nos hablas?
1: Bueno, voy para la GAM.
0: Va para la Gustavo Madero, eso está muy bien, parce. Está muy bien. Oiga, parcerito, ¿y anda conduciendo o anda, está en la casa?
1: No, voy conduciendo.
0: Eso está muy bien. ¿Con qué canción nos vamos a ir, parce?
1: La de Amor Nadie Se Muere, porfa.
0: De Amor Nadie Se Muere, vámonos entonces con ese tema. Claro que sí. Oiga, ¿de los estrambóticos?
1: No, es una salsita.
0: Es una salsita, ¿no? ¿De Amor Nadie Se Muere?
1: Sí.
0: ¿De quién canta ese tema, parce?
1: Ay, no me acuerdo quién la canta.
0: Ave María, parce, ¿dónde la ha escuchado? ¿Dónde la ha escuchado?
1: No, sí, es una salsita de años, no sé, como 20 años que la escuché.
0: Ah, ok, está bien, parce, está bien. Aquí, vámonos entonces con este tema.
1: Claro que excelente, sí, muchas gracias.
0: Claro que sí, parcerito. Es con mucho gusto aquí en Sabrosita 590 1410 AM que está este tema. Charlie Cardona.
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0: en tu salsita y a dormir. Llegamos a las 9 de la noche, 8 minutos, hora centro de México, para que sigamos disfrutando, para que sigamos gozando. Pues, parcero, seguimos, continuamos con llamadita en línea. Vamos a ver quién tengo por acá. Sabrosita, muy buenas noches. Buenas noches, Sabrosita.
1: Sí, llamo para pedir una canción.
0: Claro que sí, mi amor, pero primero dígame el nombre, ¿con quién tengo el gusto de hablar?
1: Con la señora María.
0: Hola, señora María, ¿cómo está usted? ¿Desde qué territorio caliente nos habla?
1: Desde Oaxaca, Huatulco.
0: Oaxaca, Huatulco, está bien, así Oaxaca. Es. Sí, está muy bien, mi amor, ¿cómo sonamos por allá, en la más caliente? ¿Bien?
1: Ah, pues, suena muy caliente.
0: Ah, eso está muy bien. Así cuénteme, ¿con qué canción nos vamos a ir?
1: Con la de Tu Falta de Querer, con Val y Dante Vargas.
0: Vámonos pues con el parcero Dante del Perú, para el mundo entero, vámonos con ese tema. Una gran trompeta del Perú, el parcero Dante. Claro que sí, vámonos con ese tema, mi amor, aquí en La Más Caliente. Beso con sabor a dulce de guayaba.
1: Muchísimas gracias, buenas noches.

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4: Continuamos avanzando a esta hora de la noche. Claro que sí, con todos ustedes, mil gracias por permanecer, por estar, por disfrutar. Así que pidan, pidan en tu salsita y a dormir. Por nuestro WhatsApp dicen: buenas noches, parcerito, te saluda a esta hora de la noche tu amigo Kike en Azcapotzalco, deseando tengas buenas noches espléndida, mi hermano. ¿Me podrías complacer con el de Maro? La primera vez, por favor, gracias. Claro que sí, parcero, un abrazo fuerte ahí para Kike. Vámonos con este tema aquí en La Más Caliente.
0: Tus

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1: Continuamos con todos ustedes, disfrutando, gozando, metiéndole como debe de ser. Claro que sí, vamos con llamadita en línea. Tenemos a un oyente, Sabrosita, muy buenas noches. Sabrosita, buenas noches.
2: Buenas noches.
1: Buenas noches, ¿con quién tengo el gusto de hablar?
2: Con Yasmín.
1: Yasmín, ¿desde qué territorio caliente nos hablas, mi querida Yasmín?
2: De la Gustavo Madero.
1: Eso está muy bien, Yasmín. ¿Qué hace aparte de escuchar Sabrosita?
2: Ya, para descansar.
1: Para descansar. ¿Con qué canción nos vamos a ir a descansar?
2: Con La Va a Pagar.
1: Claro que sí.
2: De Pedro Conga.
1: Claro que sí. ¿La ha dedicado o se la han dedicado?
2: No.
1: ¿No? ¿Ninguna de las anteriores?
2: No.
1: Eso está muy bien. Vámonos con ese tema, Yasmín, para que descanse aquí, en La Más Caliente.
2: Sí, muchas gracias.

9:29. Por acá nos dicen, por favor, HJ, con dedicación especial para mi pareja Pamela, recuérdale que la amo y que tenerla en mi vida es lo más maravilloso, aunque a veces parezca lo contrario. Bonita noche, Dios te bendiga, amén, parcerito. Claro que sí, aquí está. Dice, entonces, ¿podría ponerme, por favor, la salsa de tu miembra? Claro que sí, vamos a escucharla aquí completamente.

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2: Continuamos avanzando en tu salsita y a dormir, multilínea caliente habilitadísima, también nuestro WhatsApp para que ustedes llamen, para que ustedes pidan canción, para que ustedes digan a HJ aquí estoy, para que ustedes digan de una vez, esto es sabrosita, 590-1410 y soy HJ, voy a acompañarlos hasta las 10 de la noche. Claro que sí. Tengo llamadita en línea, vamos a ver quién anda por acá. Sabrosita, muy buenas noches.
3: Mi parcero, buenas noches.
2: Parcerito, ¿con quién tengo el gusto de hablar?
3: Con Chavas de la Pensil, mi hermano.
2: Mi querido Chavas de la Pensil, parcero, cuéntemelo todo, no me oculte nada. ¿Con qué canción nos vamos a ir?
3: Nos vamos a ir con la de Gran Combo, la de Trampolín, hermano.
2: Claro, para Trampolín.
3: De acá de Lago Ballén, la colonia Pensil.
2: Claro que sí, parcero. Vámonos con este tema entonces.
3: Gracias, bonita noche.
2: Claro, aquí, en La Más Caliente.

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1: Continuamos avanzando a esta hora de la noche. Claro que sí, por acá nos llegan más mensajes. A ver, ahí estamos complaciendo a nuestro gran Chava en la Pensil. Vámonos con nuestro WhatsApp. Vamos a ver quién anda por acá. Sabrosita, buenas noches.
2: Hola, HJ, ¿cómo estás? Muy buenas noches. Espero que estés bien. Quisiera escuchar la canción Busca por Benjo de Grupo Niche, por favor. Gracias, excelente noche, cuídate.
1: Claro que sí, mi querido Dieguito, hombre, un abrazo fuerte para ti también, Rompecostilla. Vamos a escuchar este tema aquí, en La Más Caliente. Tu sal.

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1: Continuamos avanzando. Recuerden que estamos por la multilínea caliente 5551663109 y también con nuestro WhatsApp 5555064056. Tu salsita y a dormir, para que usted de una vez diga presente, para que usted de una vez diga acá estoy, para que usted me diga HJ de una vez. Por acá me están escribiendo, dice HJ, un abrazo, por favor. Claro que sí, claro que sí. Aquí está, nos dice una canción. Para las locas del pasillo 3. No, es la canción La Loca, por favor. Ah, ya entendí. Ya, me iba a pedir la canción La Loca y escribió La Loca del pasillo 3. Ah, Ave María. Vámonos con este tema aquí en La Más Caliente.

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2: Continuamos aquí, ya llegamos al final, ya vamos a leer el último mensaje para irnos a descansar, para disfrutar de un buen descanso. Así que a todos ustedes mil gracias por estar, por dejarme acompañarlos en esta noche sabrosa y después en tu salsita de dormir. Muchísimas gracias a todos, claro que sí. Oiga, el último mensaje, muchísimas gracias también al viejo Cori que estaba en los controles metiendo mano para que todo salga melo caramelo. Por acá nos dicen HJ, buenas noches, reportándonos en nuestro horario habitual, esperando te encuentres bien. Quisiera me complazcas con los balseros de Cuba, tu parcero Amadeo Alonso, desde Zictepec. Claro que sí, viejo Amadeo, vámonos con este tema, aquí en La Más Caliente.
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2: Ahora sí me les abro como el paraguas, les mando un fuerte abrazo, rompecostillas, un beso con sabor a dulce de guayaba. Y recuerde siempre que aquí en Sabrosita se les quiere de gratis. Chao, chao.

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6: ¿Sabías que en México se practican 70 cesáreas por cada 100 nacimientos? La Organización Mundial de la Salud recomienda que sean solo 15. ¿Por qué? ¿Conveniencia médica? ¿Miedo al dolor? ¿O hemos olvidado que el cuerpo femenino está diseñado para dar vida? El parto natural es un proceso fisiológico para el que todas las mujeres están preparadas. Sin embargo, algunos bebés no tienen esa opción y deben nacer por cesárea para evitar riesgos mayores.
7: La clave está en saber cuándo es realmente necesaria.
6: La cesárea es una cirugía que consiste en un corte en el útero para extraer al bebé. Ha salvado muchas vidas de mamás y bebés. Pero si la mujer vuelve a embarazarse poco después, corre el riesgo de que el útero se rompa en el sitio de la incisión previa. Aunque es una complicación rara, puede suceder en menos del 1% de los casos. Pero en México, contra las recomendaciones de la OMS, el número de cesáreas va en aumento. Pero atención, toda mujer tiene derecho a elegir el método de dar a luz. Y también derecho a recibir información científica completa para tomar decisiones informadas, porque una cesárea innecesaria tiene consecuencias reales. Los beneficios del parto natural están en la rápida recuperación de la mamá. En menos de un día ya puede moverse sin dolor intenso, puede cargar a su bebé, amamantar cómodamente y caminar sin ayuda. Además, durante el trabajo de parto, el cuerpo produce oxitocina, conocida como la hormona del amor. Esta molécula se secreta en el cerebro, viaja hasta el útero y desencadena el trabajo de parto, generando contracciones que ayudan al cuello de la matriz a abrirse. Es química natural del nacimiento.
7: No es dolor sin sentido.
6: Cada contracción tiene un propósito. El proceso culmina con el nacimiento natural. Entonces, ¿parto natural o cesárea? La respuesta no es una moda ni una conveniencia. Es una decisión médica basada en evidencias. El parto natural debe ser la primera opción cuando no hay complicaciones. La cesárea debe ser el recurso que salva vidas cuando realmente se necesita. Porque traer vida al mundo no debería ser cirugía de rutina programada a conveniencia. Es el milagro más antiguo de la humanidad. Y el cuerpo femenino, cuando todo está bien, sabe exactamente cómo hacerlo. Respetemos ese saber milenario y usemos la ciencia médica cuando realmente la necesitemos.

0: Con información de la doctora Yolitzma Arlet Musino Manjarres, del Hospital de Ginecobstetricia Luis Castelazo Ayala del IMSS y de la Facultad de Medicina de la UNAM. Un guión de Leonardo Santiago con información del portal Ciencia UNAM. Les saluda Mónica Genis.
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2: Suceden en la vida del hombre cosas inesperadas, y solo la gracia del Creador te dota de grandes dones para enfrentarlas por medio de la fe inmensa que tenemos en ese ser supremo que llamamos Dios. Así la muerte pertenece a la vida. Es muy triste saber que aquellos que amamos nos dejan. Mas cuando nuestros oídos ensordecen, nuestra voz enmudece, y nuestros ojos cerrados ante el sueño de la muerte no pueden ver. No lloremos, porque así el Espíritu se glorifica, y eso es hermoso. La grandeza divina por legado de nuestra historia cristiana es saber ser hombre de principios, y así fuiste. Si por nuestro inmenso amor y sensibilidad nos delata la tristeza y el dolor que nos consume por tu ausencia física, nos vieras llorar, permite que lloremos. Si el cielo también llora y las lágrimas purifican cuando vienen.

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0: Tienen más de 4,000 años de historia, pero ¿sabes realmente qué contienen las salchichas que pones en tu mesa? Hoy te traemos el estudio de calidad de salchichas. Quédate para conocer todo sobre él.
2: Revista del Consumidor. Las salchichas son un alimento cotidiano en la despensa de muchas personas, debido a su accesibilidad económica y practicidad. Pero, ¿sabes cuál es el origen de este embutido? Este se sitúa en Mesopotamia, en el año 2000 antes de nuestra era.
0: Hoy en día, las salchichas están hechas principalmente de carne y agua. De hecho, el agua puede representar hasta el 70% del producto final. Dependiendo del fabricante, también se les llegan a adicionar harinas, féculas, almidón o soya.
2: En el mercado existe una gran variedad, pero hay un detalle al que debes prestar mucha atención. ¿Sabes cuál es la diferencia entre una salchicha con pavo y una de pavo? Suena casi igual, pero no lo es. Cuando la etiqueta dice con pavo, significa que es una mezcla de pollo y pavo. El fabricante está obligado a declarar qué porcentaje de pavo le añadió. En cambio, si dice de pavo, significa que toda la carne que contiene proviene exclusivamente de esta ave. Eso sí, tome en cuenta que la cantidad total de carne en el producto siempre dependerá de la fórmula de cada marca.
0: El Laboratorio Nacional de Protección al Consumidor revisó diversos productos para verificar sus aportes nutrimentales y el cumplimiento de su regulación. Se analizaron 37 productos, 8 viena o tipo viena, 7 de pavo, 7 con pavo, 1 de pechuga de pavo, 3 para hot dog, 3 de pavo para hot dog, 2 con pavo para hot dog, 4 Frankfurt y 2 para desayuno.
2: Se verificó toda su información comercial, la cual se encuentra en las etiquetas de cada producto. Estas tienen que cumplir con los requisitos de la norma oficial mexicana.
0: También se evaluó su calidad sanitaria, verificando la ausencia de agentes patógenos, como la salmonela, ya que son un riesgo para la salud.
2: Asimismo, se determinó la cantidad de nutrientes, como proteína, grasa, carbohidratos y agua. Estos nutrientes son esenciales para el funcionamiento de nuestro organismo, ya que le proporcionan energía.
0: Igualmente, se verificó que su contenido no excediera la cantidad de nitritos permitidos. Estos se utilizan como conservadores para inhibir el crecimiento de bacterias dañinas y mantienen el color rosa de los embutidos.
2: Se determinó la presencia de sodio y se verificó que coincidiera con el contenido declarado en la etiqueta. Finalmente, se calculó el aporte calórico por cada 100 gramos de producto.
0: Los resultados fueron los siguientes. Primero, debes saber que debido a que los embutidos suelen presentar cantidades elevadas de sodio, todos los productos resultaron con exceso de este mineral. Todos pasaron la prueba de calidad sanitaria, además de cumplir con el sodio y contenido neto que declaran.
2: Las salchichas que contienen más nitritos de lo permitido son dos de la marca Bafar, de Viena y Frankfurt, y Parma Savory, de pavo.
0: Los productos que no son veraces en su información comercial y declaran más proteína o grasa de la que contienen son las salchichas Viena de las marcas Bafar y Capistrano Clásica. Las de pavo de Bernina, para hot dog de Bafar y para desayuno, la marca Obertal.
2: Los productos que destacan tener pavo, pero contienen muy poco, son las marcas Swan Premium y Kir con pavo. Aunque destacan el ingrediente, solamente contienen el 4% de este cárnico.
0: Si vas a comprar salchichas, lo mejor es que sigas estas recomendaciones. Lee la etiqueta, revisa la fecha de caducidad y los ingredientes. Asegúrate de elegir el producto que deseas. La salchicha de pavo tiene el 100% de este tipo de carne, mientras que la que dice con pavo tan solo tiene del 4 al 25%.
2: Evita romper la cadena de frío. Deben colocarse hasta el último en tu carrito y ser lo primero en guardarse en el refrigerador al llegar a casa. Verifica los ingredientes. Si tienes alguna alergia, es importante revisarlos antes de la compra.
0: También consulta a tu médica o médico, ya que estos productos tienen cantidades elevadas de sodio y no es conveniente conveniente que las personas con hipertensión lo consuman.
2: La recomendación de la OMS para adultos es no rebasar los 2 miligramos diarios, es decir, menos de 5 gramos o una cucharadita de sal. En el caso de niñas, niños y adolescentes entre 2 y 15 años, esta cantidad debe reducirse aún más, ajustándose a su edad y sus necesidades energéticas.
0: Compara precios y calidad. Recuerda que cuidar tu consumo es cuidar tu salud y tu bolsillo.
3: Hoy.
2: Revista del Consumidor Radio.
0: Gobierno de México. 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
0: 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Aquí arrancamos.
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3: Muy buenos días, aquí arrancamos con algo de Alquimia, ritmo, tambor y flores.

Aquí arrancamos. Muy buenos días, ¿cómo están, familia sabrosa? ¡Feliz viernes! ¿Cómo están? Muy buenos días. Hoy déjame decirte que no circulan los vehículos que tengan el incómodo color azul, terminación de placas 9 y 0, hologramas de verificación 1 y 2 y permisos. ¿Cómo están? Muy buenos días, soy Tavo Maqueda. ¿Cómo están? Feliz viernes ya. Ah, por fin de semana, Dios santo. ¡Qué rico! ¡Qué chavocho! Ay, me encanta. Oigan, qué bueno que siguen con nosotros en esta programación especial que hemos tenido toda la noche. Que fíjate, yo que me vengo muy temprano, música continua está rico, ¿no? Pues aquí no para la música, no para la música y no va a parar. Así que hoy te invito para que te quedes porque vamos a tener muchas cosas que platicar. Como por ejemplo, ¿qué es fin de semana? A ver, ¿ustedes saben cuáles son los 5 elementos que más se consumen en fin de semana? Ahí te los voy a platicar. También, hay muchas personas que de repente los ves y tienen los dientes amarillitos. No se preocupen, muchachos, aquí les voy a decir cómo quitar el amarillo de los dientes. Tranquilas, tranquilos, si esta es su situación, ahorita vamos a platicar esto. Y les traigo la historia de Caleb, una historia con moraleja que habla acerca de la cobardía. Está muy buena esta historia, así que por favor no te me vayas, quédate aquí en Sabrosita 1590-1410, en esto que se llama Sabrosos del Volante. A mí me encuentras como Tavo Maqueda en todas mis redes sociales, en Facebook, en X, en Instagram. Y también, por supuesto, puedes seguir nuestra página sabrositadigital.mx, que ahí te vas a enterar de todo el chismarrajo que traigo. Y que por supuesto tenemos muchas promociones ahí para que ustedes participen. Así que vámonos, ¿qué les parece? Con buena música. Así que iniciamos esto que se llama Sabrosos del Volante. Bienvenidos.

Yo siempre he dicho que tu sonrisa es tu tarjeta de presentación, ¿no? Siempre. Y es muy importante tener nuestros dientes sanos. Y eso también implica que no estén con caries, con todos picoteados, que no estén amarillos, ¿no? ¿Y cómo quitar el amarillo de los dientes? A ver, vámonos por partes. Para quitar el tono amarillo de los dientes de manera segura, el método más efectivo y científicamente comprobado es realizar un blanqueamiento dental profesional o mejorar los hábitos de higiene diaria. Los remedios caseros populares suelen ser abrasivos, desgastan el esmalte y a largo plazo exponen la dentina, haciendo que los dientes se vean aún más amarillos. ¿Cuál sería el tratamiento profesional más efectivo? Pues el blanqueamiento en clínica. El odontólogo aplica geles de peróxido de hidrógeno de alta concentración que modifica el color y del diente en pocas sesiones. También, blanqueamiento en casa supervisado, uso de férulas a medida con gel blanqueador o limpieza dental profesional que elimina el sarro acumulado y las manchas superficiales externas. Devuelve, digamos, el tono limpio y claro natural. Hay carillas dentales también, que son láminas de porcelana o composite que le llaman. Se usan en casos donde el color amarillo es muy severo o genético y no cambia con blanqueamiento. Ahora, hay que tener mucho cuidado, ¿ok? Porque hay muchos tutoriales que recomiendan usar bicarbonato con limón, vinagre o carbón activado. Aunque el diente puede parecer más blanco de inmediato debido a la deshidratación o el pulido agresivo, estos ácidos y cristales rayan el esmalte de forma irreversible. El perder esmalte queda expuesta a la capa interna, la cual es amarilla por naturaleza. Así que yo lo más recomendable que les pido es que vayan con su dentista, ¿verdad? Y que les diga qué tratamiento seguir para que luzcas con una sonrisa impecable. ¿Ok? Mientras tanto, pues vamos a continuar con más música aquí en La Más Caliente.

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1: Con su acordeón y con todo el ritmo, Celso Peña nos interpreta El Tren.

Semana. Y que hay una en la lista que apareció que a mí me llamó mucho la atención. Porque sí, hay que decir que el fin de semana se presta como para comer algo rápido. Algo, pues sí, ya sabes, engordante. Sabroso. Pero fíjate, vamos con la lista. Esta lista nos dice que cuáles son las tendencias, por ejemplo, de la comida en fin de semana. Y hay que decir que el rey indiscutible, tanto de las comidas como de las cenas, en viernes y sábado, es la pizza. Es el rey indiscutible en el número uno por su facilidad para compartir y el tiempo en que está preparada, ¿no? Tú llegas, por ejemplo, a una pizzería, ahora en estas nuevas, ¿no? Que ya está registrado en el nombre como bien chistoso, pero bueno, luego les platico eso. Y ya las tienen hechas, ¿no? Entonces tú nomás llegas, pues, pagas, te dan tu pizza y a comer. Hay otros que dicen, en menos de media hora está rapidísimo. Pues por esta facilidad, y que además pues, saben rico las pizzas, ¿no? Hay que decirlo. Pues está en el número uno de esta lista. El número dos se encuentran las hamburguesas, que por cierto, ayer fue día de la hamburguesa, ¿no? La opción favorita de comida rápida, tanto para pedir a domicilio o para hacer en casa o en restaurantes, es la hamburguesa. Por la versatilidad que tiene, por la combinación que puedes tener con la hamburguesa, es muy fácil. Obviamente, número 3 está los tacos. El clásico nocturno de fin de semana para salir con amigos y familia son los tacos. Y en primer lugar, como ya sabemos, siempre están los tacos al pastor. Seguidos del taco de suadero, de tripa, de maciza. Ay, ay, ay, ya me dio hambre. En el cuarto lugar está la carne asada. Los cortes de carne y pollos asados dominan el almuerzo familiares, sobre todo de los domingos. También se encuentran los pescados y mariscos, la opción preferida para los días calurosos de sábado y domingos en restaurante es la cocina del mar, pues los pescados y mariscos. Pero hay una que a mí me llamó la atención, que se come muchísimo durante el fin de semana o durante el viernes, sobre todo en las comidas, y salen las enchiladas verdes, ¿sí? Y los chilaquiles, ¿no? Son de los que más se consumen en viernes. Esto por todos los godines, ¿no? Que piden mucho. Y ya después sigue, obviamente, los antojitos callejeros. Que si el pambazo, que si el sope, que si la garnacha. Bueno, pues ya se encuentran en esta lista ya como más abajito, después del quinto lugar. Así que dime cuál es tu comida favorita de fin de semana. O sea, ¿qué prefieres comer en un viernes, sábado, domingo con la familia, ¿no? A lo mejor ahora está de moda, ¿sabes qué? También los boneless, ¿no? O las alitas. Está muy de moda últimamente. Así que platícanos cuál es tu top 5 de comidas de fin de semana. Ahí te leo con muchísimo gusto. Mándamelo a través del WhatsApp al 5555-0640-56. Continuamos con más música. Seguimos aquí en La Más Caliente. El señor Eddie Aponte nos canta En el mismo café. 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
1: Oye, ah, no, esa es la otra versión. Oye, vamos a traerles en este momento una historia con moraleja que habla de la cobardía. Y esta historia es de Caleb. ¿Quieres saber qué? Caleb. Ok. ¿Quién es Caleb? Pon mucha atención. Un día, el eco del tambor resonaba en el pecho de Caleb, como un recordatorio de su propia debilidad. Mientras los demás guerreros de la aldea de Okaven afilaban todas sus lanzas para la caza anual del jabalí de colmillos de piedra, él se escondía en la herrería, barriendo un suelo limpio y una habitación que no necesitaba limpiarse. Caleb no temía al dolor, temía el fracaso, a la mirada de decepción de su padre y a las risas de todos sus hermanos. Su estrategia siempre era la misma: desaparecer cuando el peligro acechaba. Aquella tarde, el jefe de la aldea anunció que el jabalí herido había sido visto cerca de los cultivos del norte, el área que Caleb debía, pues, cuidar o custodiar. El miedo lo paralizó. En lugar de alertar al guardia o preparar las trampas, Caleb decidió, pues, falsificar un reporte afirmando que el sector estaba despejado y se retiró a los establos del sur, donde ahí se sentía a salvo. Mientras descansaba sobre la paja, un grito desgarrado rompió el silencio del crepúsculo. Provenía del norte. Caleb corrió hacia la colina y vio las llamas. El jabalí, enfurecido y sin contención, había destruido los graneros comunitarios y había herido a 3 ancianos que no pudieron escapar a tiempo. Entre ellos estaba el viejo herrero, el único hombre que le había dado trabajo sin juzgar su falta de coraje. Caleb, ahí, se dio cuenta de que su silencio no lo había protegido, solo lo había trasladado al peligro, a lo más vulnerable de su ser. Su cobardía no fue un acto de autopreservación pacífica, por llamarlo así, sino una traición silenciosa que dejó desarmados a quienes confiaba en su palabra. Y la moraleja nos dice que la cobardía rara vez es un acto inofensivo que solo afecta a quien la padece. Esconderse de las responsabilidades o callar ante el peligro no desaparece la amenaza, sino que transfiere el peso y las consecuencias del riesgo hacia las personas que más queremos. Así que, sí, a veces el miedo hace que nos repleguemos, el miedo hace que nos escondamos. ¿Pero hasta cuándo? Muchas veces hay que enfrentar esos miedos. Y papás, hay que dejar que nuestros hijos enfrenten sus propios miedos. Esto es muy importante. A veces queremos protegerlos y los hacemos más cobardes. Así que hoy te invito a que luches. Hoy te invito a que venzas ese miedo. No seas cobarde. Ahí te lo dejo. Vamos a continuar con más música. ¿Va? Vamos a cerrar en este momento Sabrosos del Volante. Vamos a arrancar, qué sabrosón, porque ya llegó, ya está aquí mi quísimo Ferchito. Así que vamos a iniciar este maravilloso programa que se llama Qué Sabrosón. Y cerramos en este instante Sabrosos del Volante.
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1: ¡Arriba, arriba!
2: ¡Ay!
1: ¡Que amaneció!
2: ¡Que amaneció!
1: ¡Órale! ¡Órale! ¡Vamos para arriba!
3: Qué sabrosón.
1: Ay, qué pedo.
3: Qué sabrosón. Oh, yeah.
1: Qué horror. ¿Cómo? ¿Cómo se vive? Dinos. Eso.
3: Blom, blom, blom, blom,
1: que se prenda.
2: Eso.
1: ¿Cómo ño? Te presentes.
2: ¿Cómo venga?
1: Y eso que. Vamos arrancando, vamos arrancando. Ay, me duele mi brazo.
2: ¿Y eso tú?
1: No sé.
2: ¿Cuál de los dos?
1: Este.
2: Ah, ese.
1: Y este también. También me duele este, mira.
2: Ah.
1: Ay, aquí. Espero que no sea el manguito rotador.
2: No creo. Muy buenos días, ¿cómo están?
1: Uy,
2: ¿sabes qué?
1: ¿Qué?
2: Hoy es viernes, papá.
1: Ya, ese aroma. Ese aroma.
2: Por fin.
1: Pero ¿a qué costo, padre?
2: ¿A qué costo?
1: ¿A qué costo? De todas maneras, viejo. Mañana vamos a andar en la calle. El domingo vamos a venir.
2: Exactamente.
1: Dime qué ventajas tenemos de que sea viernes.
2: Ah, pues porque pues es viernes.
1: Viernes.
4: Gracias a Dios es viernes. Gracias a Dios mañana será fin de semana para trabajar.
2: Bueno, pero a la gente sí le da gusto que sea viernes.
1: Sí, no, claro.
5: Porque por la gente normal sí descansa los sábados y domingos.
1: Yo lo sé.
2: Tú y yo no somos normales. ¿Lo entiendes?
1: Somos un poquito anormales, ¿verdad? Somos los anormales de la radio. Sean ustedes bienvenidos.
2: ¿Cómo están? Muy buenos días. Excelente viernes, excelente fin de semana. Es un placer enorme tenernos aquí en la cabina más caliente. Ferrechito, ¿cómo estás?
1: Todo bien. Tranquilo y tropical.
2: Todo tranquilo.
1: Muy contento.
2: Tropical. Muy bien.
1: Felipe y con tenis.
2: Ok.
1: Y pues ya, ¿qué más?
2: ¿Y ya?
1: Pues ya.
2: ¿Y ya?
1: Pues ya.
2: ¿Y ya? Oigan, tenemos la pregunta de fin de semana.
1: A ver, por favor, ¿del fin de semana?
2: Sí, bueno, de las... Pues sí, pues fin de semana. O sea, de la sí, o sea.
1: Yes, yeah. Sí te entendimos. Qué bueno que eres locutor de radio, mi hermano.
2: ¿Cuál ha sido tu mejor fin de semana improvisado?
1: Ah, yo sí tengo varios, ¿eh?
2: Sí, ¿no? Sí, que de repente no tenías planes y... Pues tráete unas frías, tráete tus series y vamos a ver. Y se pone bien bueno el ambiente.
1: Sí, se pone sabroso.
2: Se pone chavocho, ¿no?
1: Sí.
2: Por eso hoy te preguntamos en nuestro Facebook, ¿cuál ha sido tu mejor fin de semana improvisado?
1: Un fin de semana improvisado, terminamos en Acapulco.
2: Ah, qué chido.
6: Las mentiras sí. Crecen y
1: así un viernes tipo 5 de la tarde. ¿Qué hacemos? Pues no, nada. Vamos a Acapulco. Pero no tenemos lana.
2: Pues
1: no
2: vamos.
1: No importa, vamos.
2: Cooperacha.
1: Pues vamos. Nos la pasamos comiendo sándwiches con chicharrones.
2: Pero muy buenos.
1: Sí. Y estuvo a todo dar.
2: Pero en la playa, papá.
1: Con trabajo, si nos alcanzó para echarnos una espumosa.
2: Ajá.
1: Creo que nos tomamos una o dos en todo el fin de semana. No llevábamos nada.
7: Vivieron felices para siempre.
1: Y dormir en una camioneta el fin de semana en Acapulco. Se los recomiendo que no lo hagan.
2: Sí, no,
1: hijo de la guayaba. No dormimos.
2: No, saliste ya en cocción perfecta.
1: No, yo me salí, la neta, y puse, llevábamos unos plásticos, no sé de dónde sacamos esos plásticos, que creo que era una publicidad de un político.
2: Ok.
1: De estas lonas.
2: Sí, sí, sí.
1: La puse en la playa y me acosté en la playa. Sí, ahí me jeté. Y luego llegó la poli, así pensaban que era yo indigente o algo así.
2: Pues no andaban tan lejos.
1: Pues no, la verdad es que en aquella época, si ahorita, ¿no? Imagínate en aquella época, no, bueno.
2: Ustedes participen en nuestra pregunta, ¿cuál ha sido tu mejor fin de semana improvisado? Ahí los leemos con muchísimo gusto. Poncito manos de piedra en los controles, que ya le bailaste y toda la
1: ya,
2: cosa.
1: Ya le bailé y en
2: eso.
1: Ah, sí, ¿verdad?
2: También está bien cañón.
1: ¿A poco no?
2: Arrancamos.
1: ¡Vámonos!
2: Pues arrancamos, papacito chulo, ¿qué tenemos?
1: Ay, eso de papacito chulo.
2: Alberto Pedraza y Raymix, esto se llama Corazón Enamorado.
1: ¡Ajúa!

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0: Y vamos rápidamente a la pista. Venga, licenciado. Sí se baila esto.
1: Las 6 de la mañana con 24 minutos.
2: ¿Qué va, chao?
1: Ya tenemos confirmado.
2: Ya tenemos confirmado.
1: Va a armar el bailongo en Reforma.
2: Longo. Con queremos la bailongo.
1: Vámonos.
0: ¿Vas a la changa?
2: Sí.
0: ¿En Reforma?
2: Sí, en desfile.
0: Uy, eso va a estar chicles.
1: Va a estar bien chido. Si no tienes plan para ese fin de semana, checa esto.
2: No. Ahí te va.
1: Bueno, la celebración del 58 aniversario del sonido de la changa.
0: Chongo.
1: Pues llega con un despliegue espectacular diseñado para que nadie se quede sentado, papá. Dime quién se queda sentado con el sonido de la changa.
2: Naiden.
1: Pues no. Bueno, la atracción principal de esta mega fiesta es un carro alegórico monumental totalmente equipado con luces de colores, pantallas y un sistema de audio masivo, donde las alturas de este vehículo Ramón Rojo estará mezclando en vivo sus mejores éxitos y lanzando los clásicos saludos que tanto nos gustan.
0: Sí, cómo no, saludos para toda la gente de Reforma, Pablo Recio, y que pasen a la pista.
1: Bueno, el desfile oficial se llevará a cabo el próximo sábado, anótale, sábado.
2: Sábado.
1: 13 de junio.
2: Ok.
1: Del 2026.
2: Vamos.
1: Y se trata de un evento masivo y gratuito donde la gente se adueñará de el asfalto de Paseo de la Reforma para convertir la vía pública en una pista de baile, la más grande del país.
0: Fíjate que la última vez que vi a la changa fue en el Vive Latino.
1: Ajá.
0: Y tuvieron ahí unos pequeños problemas al inicio, ¿no? Uh-huh. Justo cuando estaban tocando Idilio de Willy Colón.
1: Ok.
0: Pero la banda, que vamos, o sea, generalmente la gente que va a Vive Latino no es tan sonidera, ¿no?
1: Ok.
0: Baile, de verdad, como bien lo decías, es imposible quedarse sentado o quieto cuando la changa está en el escenario.
1: Es correcto. Entonces, anótale la fecha, es este próximo 13 de junio, en el Paseo de la Reforma.
2: Sí.
1: ¿Y cuál va a ser la ruta? Bueno, el recorrido se va a desarrollar sobre una de las arterias viales más importantes de la Capirucha. O sea, se Paseo de la Reforma.
2: Ucha. Todo estás en la Capirucha.
1: Paseo de la Reforma. Hasta el momento no se ha dado a conocer la hora de salida.
2: Uh-huh.
1: Sin embargo, pues se recomienda mantenerse pendiente para conocer cualquier actualización de este.
0: Okay.
1: Pues, de este desfile. Con este carro alegórico que va a estar disfrutando, por supuesto, toda la gente de la música de sonido de la changa.
0: Va a estar bien,
1: va a estar bien bueno, ¿no?
0: Sí. Vamos.
1: Va a estar bueno. El contingente musical iniciará su marcha en las inmediaciones de la glorieta de la Diana Cazadora, y a partir de ese punto, papá, el carro alegórico avanzará con dirección hacia el centro de la CDMX.
0: Yo vivía por ahí. Oye, no me ignores, te estoy diciendo que vamos.
1: ¡Órale!
0: Fíjate, me ignoras.
1: No, te voy a decir una cosa.
0: Ahorita voy a ignorar yo.
1: Tuve el privilegio de ir
0: a
1: la peregrinación a la Basílica
0: de Guadalupe. ¿A la qué?
1: Peregrinación.
0: Ok.
1: De la Basílica de Guadalupe con los amigos sonideros. Y no sabes qué chido la pasamos.
0: No, es que es increíble, la neta.
1: Yo sí jalo, ¿eh? Sí, Halloween, vamos.
0: Vamos.
1: Se pone muy bueno.
0: Halostock.
1: Además, somos consentidos de Ramón Rojo.
0: Shh. Ay, que no suba el camioncito. Que no suba el camioncito.
1: ¿Mandé?
0: Que no suba el camioncito.
1: Está chido, ¿ah? ¿Eh? Que no suba. Sí. Vamos a decirle.
0: Va.
1: ¿Va?
0: Jalo.
1: Ahí está. Entonces, aparta la fecha, ahí lo tienen para que ustedes vayan a disfrutar de este. Pues, obviamente nos va a tocar en la época de la fiesta más grande del fútbol, este desfile.
0: Que qué chido, la neta, porque para que vean los extranjeros de extranjia,
1: ajá,
0: cómo se vive la Capirucha.
1: Sí, van a decir, órale, mira.
0: Y esto, que vean el poder que tiene en la onda sonidera.
1: La neta, sí, así que ustedes ya lo tienen ahí, la información. Nada más hay que estar al pendiente de los horarios.
0: Camarón Pulpa, pero yo creo que va a ser tarde noche.
1: Es que como va a ser la fiesta del fútbol, no sé cuál va a ser el horario, ¿verdad? Hay que ver. Yo creo que por eso se han reservado.
0: Con el horario.
1: Con el horario, porque me parece que el inicio de esta fiesta del fútbol, déjame ver, será... Es el día 11. Entonces para
0: ¿Es la inauguración el 11?
1: Para el día 13, pues obviamente hay que ver cómo va a estar el movimiento, ¿no?
0: La changa, chonga.
1: Pues ahí
0: changa.
1: Está. Vamos a continuar con más música.
0: Changa.
3: Vamos a bailar.
1: Ándale. Fíjate, Vince, es un chango diciendo changa.
3: Bienvenidos. Porque yo no
1: tengo. ¡Vamos con música! Héctor Lavoe. Mi gente. Animales.

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8: 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Llegaste tú.

0: ¡Vámonos!
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0: En la Sonora Matancera y bienvenido, Granda. Óyeme, mamá.

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9: Vámonos con algo de Frankie Ruiz, Cosas Nativas.

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3: Y nos vamos con algo del Septeto Acarey. ¿Te engañas?

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2: Lalo Rodríguez, ven, devórame otra vez.

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1: Ah, ¿tienes un ritmazo? Maravilloso, ¿eh?
2: Maravilloso.
1: Oye, oiga, ahora con todo esto de la fiesta futbolera.
3: Sí.
1: Pues están saliendo datos bien chidos, ¿no?
3: A ver.
1: Entre ellos, ¿tú te acuerdas cuál fue la final cuando fue la fiesta aquí en México en 1986?
3: Ok, ¿fue Argentina contra Alemania, si mal no recuerdo?
1: No, fue Argentina contra Inglaterra, ¿no? Sí, enfrentó al equipo de Inglaterra. Cierto. Un 22 de junio.
3: Cierto.
1: De 1986.
3: Cierto.
1: Que fue ahí justo los famosos goles, ¿no?
3: No, fue Argentina-Alemania. Según yo, sí, Argentina-Alemania.
1: Ah, cierto.
3: Sí, perdón. Ya ves, yo estaba tan mal.
1: 22 de junio de 1986.
3: Ajá.
1: La selección de fútbol de Argentina.
3: ¿Sí?
1: Enfrenta a Inglaterra.
3: Sí.
1: Pero
3: antes, ¿no?
1: Ese partido.
3: Ajá.
1: Estuvo marcado no nada más por este contexto, ¿no? Cuatro años antes había sido la guerra de las Malvinas, ¿no?
3: Sí.
1: Esta guerra donde Inglaterra llega a Argentina, ¿no? Y se hace todo un reventón. Que todavía están dolidos, ¿eh? Los argentinos con los ingleses, ¿no?
3: Exacto.
1: Pero bueno. Y que fue el famosísimo gol de la mano de Dios. Ajá. Y el gol, es que fueron dos goles. El de la mano de Dios.
3: El que acarrea todo el balón de Dan.
1: Ah, y el mejor gol del.
3: Del mundial.
1: Bueno, ¿sabías que en ese partido la selección de fútbol de Argentina jugó con playeras patito?
3: ¿Qué?
1: Sí.
3: ¿Qué?
1: ¿Por qué me copias? No seas copión.
3: Dale,
1: esto fue en los octavos de final. Cuando juega Argentina contra Uruguay.
3: Ajá.
1: Y entonces, cuando finalizó el evento, ya ves que se intercambian las playeras.
3: Sí, sí, sí.
1: Eran las últimas que tenían, mano. Las últimas playeras azules que tenía la selección de Argentina.
3: Ok.
1: Y entonces, se quedaron sin. Y este partido que tenían que jugar contra Inglaterra, iban con playera azul. Dijeron, ¿qué hacemos? Entonces, ¿tú te acuerdas de Celada?
3: Sí, claro. Claro, claro.
1: Él.
3: Miguel Celada, ¿no?
1: Ajá. Él jugaba para el América.
3: Ajá.
1: Y les dijo, vamos a Tepito.
3: No digas.
1: Vamos a Tepito, ahí venden playeras. En neta, neta, y ahí van. Fueron a Tepito, encontraron playeras, llevaron unas un poco más gruesas que dijeron, no, pues vamos a estar casi a 40 grados en ese partido, no la vamos a usar. Llevaron una más delgadita y dijeron, esta es la buena. Compraron las playeras en Tepito, se las llevaron al campo de las Águilas del América.
3: Ajá.
1: Y ahí les cosieron el escudo, de Argentina y les pusieron el número atrás.
3: No manches, así no me lo sabía ese dato.
1: Yo,
3: ¿eh?
1: Tampoco.
3: Está súper chido.
1: Está súper padre, la neta, sí, sí.
3: Pero
1: sí.
3: A ver, estás jugando. Si sabes que son tus últimos uniformes, ¿como para qué lo intercambias, no? O sea, como que.
1: Héctor Miguel Celada, señor.
3: Héctor Miguel Celada.
1: Él fue el que les dijo.
3: Pero ¿estás de acuerdo? O sea, si sabes que traes esa playera y ya no traes más, ¿por qué la intercambias? O sea,
1: es que se les fue la onda. O sea, se les fue la onda. Como que no contaron y dijeron, bueno, pues intercambio contra Uruguay, no pasa nada, les damos su playera, no sé qué. Ellos pensaban que iban a jugar con otra playera.
3: Okay.
1: Y sacarrájatelas, mi hermano. Tenían el partido a tres días, así, en cortinas de humo.
3: Wow, esa historia del mundial está muy buena.
1: Está,
3: ¿eh?
1: Muy buena, muy buena, la neta, sí.
3: Está muy buena.
1: Entonces, después, esas playeras se vendieron en millones de dólares.
3: Sí, claro, porque pues, eran diferentes, ¿no?
1: Sí, sí.
3: Eran,
1: sí,
3: especiales esas playeras, no era cualquier playera. Era hecha en Tepito, señoras y señores.
1: Correcto, y además, cosidas por manos mexicanas, de mujeres mexicanas que trabajaban en el área de cocina y servicios de las instalaciones del Club América.
3: ¡Wow!
1: ¿Cómo es?
3: Así, ¿qué vamos a hacer hoy? ¿Unas enchiladas? ¡No!
1: ¿No?
3: ¡Vamos a poner a coser! ¡Órale!
1: ¡Exactamente!
3: ¡El pollo! ¡No! ¡Las playeras, mija! ¡Órale! ¡Dale!
1: Dice tal cual. La primera versión tenía un escudo argentino de goma. Sí, era de goma, pegado a la camiseta y con números blancos en la espalda. Pero finalmente nos decidimos por un escudo cosido así nomás, con cuatro puntadas y con unos números plateados de fútbol americano en la espalda.
3: ¡Wow! Ese dato no me lo sabía. Estuvo muy chido, ¿eh?
1: Estuvo bien chido, la verdad es que sí. Entonces, además con el logo y todo del...
3: Ahorita voy a buscar esa playa, a ver cómo se ve. Oye, vámonos con más música. Rodolfo con los hispanos. María Cristina.

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2: 7 de la mañana con 15 minutos. 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
1: Y nos vamos con Rey Ruiz. Estamos solos.

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1: ¡Órale! Eso va a estar bien chido porque la verdad es que hay mucha banda que tiene algo que te hace sentir muy orgulloso. Que de pronto te encontraste en el aeropuerto con el cuate que va bajando el avión y te tomas una foto, ¿no? Por ejemplo.
0: Por ejemplo.
1: O de pronto te lo encuentras caminando en el centro, ¿no?
0: Como la foto que nos mandaron en Colombia que estaba Maelo Ruiz en el hotel, en el lobby, ¿no?
1: Entonces, de verdad puedes tener ahí el disco que nadie tuvo, una edición especial.
0: Como ahora los chicos que vinieron a ver a la...
1: ¿A la orquesta La Luz?
0: Ajá, que les firmaron los acetatos.
1: Uh-huh.
0: No, esos discos ya valen...
1: No, ya son valen oro, ¿no?
0: No.
1: Entonces,
0: no.
1: Pues la verdad es que va a estar bien chido, súbanlo. Además, para presumir ahí tu colección y seas el coleccionista más sabroso de la radio.
0: Es correcto, así que si ustedes tienen algo, compártanlo, por favor.
1: Yo tengo algo.
0: ¿Qué tienes?
1: Hambre.
0: Eso siempre tienes, compadre. Eso no me extraña. Yo tengo algo.
1: ¿Hambre también?
0: No.
1: Ah, ¿qué tienes?
0: Una complacencia para todos nuestros radioescuchas en este momento. Así que los vamos a invitar para que se metan a nuestro WhatsApp al 55 55 06 40 56, que nos manden un WhatsApp o que nos marquen ahorita en este momento al 55 51 66 31 09.
1: Bambi, me late.
0: Y les ponemos su rolita.
1: Pues escuchemos.
0: A ver, pues mira, acá en este momento están llegando los WhatsApp.
1: A ver, échale.
0: Y dice, buenos días, Tabito y Fercho.
1: Hello.
0: ¿Me podrían complacer con una canción?
1: Uh-huh.
0: La de Grupo Niche, ¿cómo podré disimular? Soy Carlos de Iztapasalsa, pero vivo en Yuma, Arizona.
2: Arizona, Estados Unidos. Saludos para toda la banda de por allá.
0: Así que, ¿les ponemos a Grupo Niche?
1: Les ponemos a Niche, ¿cómo no?
0: Con mucho
1: gusto. Aparte es Niche.
0: Pues, wow. Es Niche.
1: Wow.
0: Niche es Niche.
1: Wow.
0: Así que, vamos con Grupo Niche.
1: ¡Wow!
0: Porque Niche es Niche.
1: Pues, sí.
0: Ni Chávez.
1: Hijo, yo.

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2: Chiqui, chiqui, chiqui, chiqui, chiqui, chiqui, chu.
3: Tres.
2: Cuatro.
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2: Oigan, queremos mandarle un fuerte abrazo a nuestro querido Alfredo Pérez, que ahorita él se está atendiendo a un tema de salud. Le mandamos un abrazo muy grande. Y es por eso que hemos tenido que mover el satélite, Percho. Tuvimos que mover, pedirle a la NASA que moviera el satélite.
4: Yo lo que va a salir Artemis 3.
2: Sí.
4: Decimos, ay, por ahí, si pasan, muevan el satélite,
2: muevan,
4: ¿no?
2: El satélite. Tantito. Para localizar al señor Ángel Gatica, porque se fue de vacaciones.
4: ¿Y qué crees?
2: ¿Qué?
4: Que sí lo encontramos.
2: Sí, aquí nos están diciendo que están en Timbuktu. Centro de Espectáculos Timbuktu. Table Dance. Ay, perdón. Señor Ángel Gatica, muy buenos días.
5: Yo ya no hablar español.
4: Pues mira que te sale re bien, ¿eh? Para no hablarlo, suenas como nativo.
2: ¡Hora!
4: No, como nativo de español. No,
2: amigo, perdona que te molestemos en tus vacaciones, pero estamos en el reporte vial.
4: Dice, pues ya qué.
5: ¿Qué tal, mi querido Percho, Tavo? Y muy necesario después de lo que hizo ayer la gente por allá en la Ciudad de México. Colapsó Reforma, colapsó.

0: colapsó el circuito interior y para hoy se tiene previsto que se manifiesten o presencia al menos en lo que es la Secretaría de Gobernación, allá en Adrián González, número 48, en la alcaldía Cuauhtémoc. Uh-huh. Así que mucha precaución. En cuestión del metro, pues sigue cerrada la estación Zócalo de la línea 2. Además, recordar que también se encuentran cerradas las estaciones San Antonio Abad, Portales y Nativitas de esta misma línea. Hay afectaciones también sobre 5 de mayo, desde el eje central Lázaro Cárdenas hasta Simón Bolívar, alternativa el eje 1 norte, por ahí Donceles, Venustiano Carranza, está afectada también la Casa de la Moneda, entre Presa Falcon y Calzada Ligaria. Aquí podría ser como alternativa o sugerencia tomar Boulevard Miguel de Cervantes Saavedra. Y en más información, Insurgentes lo tenemos al momento con avance constante desde Chapultepec al viaducto Miguel Alemán, y un choque está afectando lo que es Zaragoza a la altura de calle 77 en dirección hacia el Poniente. El clima para hoy, bueno, tendremos ambiente caluroso, cielo despejado a medio nublado. Hay poquita, baja probabilidad de lluvia con vientos y rachas por ahí cercanas a los 50 kilómetros por hora. Eso sí, hay que poner atención. La máxima por ahí de 26 grados va a ser calorcito. Una mínima al momento de 14 grados centígrados, chicos.
1: Vámonos.
2: ¿Probabilidad de lluvia?
0: Muy baja.
1: Muy baja.
2: Ah, bueno, por lo menos.
1: Oiga, ¿no? ¿Y el fin de semana cómo nos va a ir?
0: Situación similar, temperaturas por ahí también de los 26, 27 grados, ahí incrementa la posibilidad de lluvia, sobre todo para el sábado, de un 60%.
1: Perfecto. Zacatecas, muy bien. Digo, para no perder la costumbre, señor Ángel Gatica, le vamos a hacer la pregunta.
0: A ver, venga.
1: Ahí le va. ¿Cuál ha sido tu mejor fin de semana improvisado?
0: Recuerdo ahí en la prepa una salida de antro, solamente llevaba 300 pesotes.
1: Ajá.
0: Ya sabes, se pagó el estacionamiento y cuando estaban consumiendo esos de que tómale, pero pues no traías dinerito. Ajá. Afortunadamente cuando echaron la bachaca todos cooperaron y alcanzó, cuando me tocó a mí ya no. Ajá. Y fue una de las mejores salidas que hubo improvisada.
1: Ah, muy bien, o sea que de gorrón.
0: Esa vez sí.
2: Es que básicamente a la gorra no hay quien le corra.
1: Muy bien.
0: Porque si la quieren planear un día una salidita, pues la aplicamos la misma, ¿no?
1: Pues sí. Hay que ver a quién invitamos, ¿no? También.
2: Ya vimos que a ti no. A ti no.
1: O a ser el primero a cobrarle, ¿no?
2: O decir, a ver, nos enseña su cartera, señor Gatica, antes de... No es cierto, amigo. Será un placer salir con usted.
0: Ya quedamos.
2: Ya quedamos.
1: Muy bien, amigo. Muchísimas gracias, hermano. Te mandamos un abrazo enorme.
0: Aquí andamos pendientes y a la orden, por supuesto.
2: Muchas gracias, mi hermanito. Cuídese mucho y disfrute su fin de semana.
0: Así será. Seguramente así será.
1: O dale, lo que pues. Le resta de las vacaciones, ¿verdad?
2: Pues sí.
1: Muy bien. Gracias, amigo. Vamos a continuar con más música. 7:43 PM.
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2: Mira, sí funcionó el GPS que le pusimos.
1: Es Armando Davalillo. ¿Por qué te fuiste? ¿Qué?

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0: las 8 de la mañana con 9 minutos. ¿Qué crees?
1: ¿Qué creo?
0: ¡Salsiri! ¡Salsiri!
1: Ah, ya llegó Salsiri.
0: Ya llegó Salsiri, papacito chulo, mira nomás.
1: Pásale por este lado, Salsiri.
0: Ay, ay, ay, ay, ay. ¿Cómo estás, Salsiri?
2: Buenas, buenas, mis sabrosos y sabrositas. Me da mucho gusto estar con ustedes de nueva cuenta. Y mi Fercho hermoso, precioso, ya vi que te cortaste tu cabellito y por eso te quiero preguntar. ¿Traes cargador? Porque me quedé sin batería de tanto mirarte. ¡Ay, hola! ¡Tavo!
0: ¡Ah, hola! ¡Hola! ¡Gracias! ¡Aquí estoy!
1: ¡Híjole! No, no.
0: La traes, pero...
1: ¡Muerta!
0: ¡Muerta!
1: Ojalá ella sí trajera a Mamalucha, pero bueno.
0: ¿Qué nos traes, mi querida Salsiri?
2: Oigan, hoy les traigo una noticia que tiene que ver con Meta, quienes son los dueños de Instagram, Facebook y WhatsApp.
1: ¡Órales! ¿Y qué es esa información, mi querida Salsiri?
2: Pues ahora resulta que Meta lanza versiones de pago de Instagram, WhatsApp y Facebook. Cobrará por funciones exclusivas.
0: ¡Ah, mira!
1: O sea, como para el bonito pack y todo eso.
0: Pero a ver, ¿cómo va a estar eso?
2: La directora de productos de Meta, Naomi Glay, anunció el lanzamiento de Facebook Plus, Instagram Plus y WhatsApp Plus a nivel mundial en un video publicado en su cuenta de Instagram.
0: ¡Oh!
1: ¡Guárales!
0: ¿Y qué cuánto cuesta? ¿Qué va a traer? Digo, como dice Bercho, ¿ya vas a poder qué? Ver en 3D las publicaciones o qué.
2: ¿Cuánto costarán las versiones Plus de Instagram, Facebook y WhatsApp? Instagram Plus y Facebook Plus tendrán un precio de $3.99, o sea, 70 pesitos al mes. Mientras que WhatsApp Plus costará $2.99 al mes, o sea, 50 varos.
0: O sea, 50 varos.
1: Ay, Salsiri, de
0: oye,
1: repente vuelves bien
0: échale,
1: chola.
0: O sea, échale, marchito, 70 varos por Instagram, 70 pesos por Facebook.
1: Son 140.
0: ¿Y luego 50 pesos por WhatsApp?
1: 190.
0: Hasta 200 varitos ahí ya te echaste, ¿no? ¿Pero qué van a traer o qué? Digo, ya, dinos.
2: Tendrán funciones adicionales, como mejores analíticas, estadísticas de reproducciones de historias, un mayor alcance de audiencia y opciones de personalización del perfil. WhatsApp Plus se centrará en la personalización y ofrecerá stickers premium, tonos de llamada personalizados y temas para la aplicación.
0: ¡Vámonos!
1: ¿Qué? ¿Ok? ¿Tú,
0: ¿La contratarías, Fercho?
1: ¿A Salsiri? Claro que sí. Yo digo, a Salsiri con todo gusto, ¿no?
0: Las versiones Plus.
1: La neta, no.
0: ¿No?
1: No.
0: Híjole.
2: Así que ustedes saben si se quedan con la versión del pueblo o la nice.
1: No, yo con la del pueblo. Bendito sea.
0: Yo también, yo creo que la normalita, Salsiri, la normalita.
2: Bueno, pues ya me voy, nos escuchamos en la próxima, cuídense, y Fercho, sigues calentando mis circuitos, espero, y no se me derrita la pasta térmica con tu voz. Ahí te ves, Tavo.
0: ¡Ah, no! ¡Pues sí! ¡Adiós!
1: Besitos, mi querida Salsiri.
0: Desde que llegó Fercho, ya quedé borrado de la
1: red. Mapa.
0: De la red.
1: Sí.
0: Del ciberespacio. Gracias, Salsiri.
1: Ya pues no te quiere mover el botoncito del mouse.
0: Ya no. Oye, pero yo creo que esta función va a ser apta para los influencers, ¿no? Yo creo que está direccionada para todos los que hagan contenido.
1: Y algunas personas que de verdad les late este rollo, ¿no? Que son muy clavados y que van a querer estar al día.
0: Exacto.
1: Y se van a querer echar estos.
0: Pues sí, sí, sí. Digo que para
1: yo
0: ellos.
1: No, la neta, yo
0: para
1: no.
0: Para los influencers no va a ser un gasto así que digas uy, ¿no? Pero.
1: Tenayos.
0: Pero para nosotros somos simples mortales, compadre.
1: Sí, no, no. Yo la neta no gastaría.
0: Yo tampoco.
1: Un centavo más
0: yo
1: en
0: tampoco,
1: eso.
0: Yo tampoco, yo tampoco. Pero ya. Ustedes ahí nos lo platican. Mientras tanto, pues vamos con música.
1: Vámonos.
0: Es el cuchi, cuchi, cuchi, cuchi. Maelo
3: cuchi,
0: Ruiz.
3: Cuchi, cuchi, cuchi.
0: Otra vez.
3: ¿Quién?
0: Maelo Ruiz.
1: Ay, gracias. Deberíamos de contratarnos, que nos contraten.
0: Amiga.

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3: Vamos con la orquesta Fayle y Pánfilo, el bodeguero.

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2: Oye. Sabrosita 590, 14 días, ¿qué crees?
3: ¿Qué?
2: Te lleva a vivir una noche electrizante.
3: Con...
2: Para celebrar.
3: Sí.
2: 10 años del rey de la electrocumbia.
3: ¡Güey!
2: El señor... Bueno, joven, porque está chavo.
3: Ah, pero se le dice señor por como
2: ¿por respeto?
3: Por cariño.
2: Ok. Remix.
3: Remix.
2: Este 5 de junio en el Salón La Maraca. Y yo les pregunto, ¿quieren sus boletos?
3: ¡Sí!
2: Pues, tienes que estar pendiente de nuestras dinámicas para que vivas una noche electrizante con Remix, Insulini y los Espantasuegras.
3: ¡Wii!
2: ¿Qué crees?
3: ¿Qué?
2: Que aquí tengo boletos, mira.
3: Mira. Ya ahorita, los vi de...
2: Ahorita los ya, vamos a...
3: Te metiste un par, sácalos de ahí.
2: A ver.
3: Ahora sí que sácate el par.
2: Ahí están, ya, ahí están. No me metas la mano, ahí están, ya.
3: Ay.
2: Ok, entonces, ¿vamos con complacencia?
3: Vamos con complacencia.
2: ¿A quién vamos a complacer?
3: Ah, mire, ya me lo perdí, pero no, aquí está.
2: Ok.
3: Nakoto Lin Nagano dice, hoy es mi cumpleaños, complázcame con la canción de Un Amor para la Historia, por favor, gracias y bendiciones. Mi querido Nakoto, feliz cumpleaños para ti, que te la pases de maravilla. Estamos esperando la invitación para el pastel y... la bebida de los dioses, ¿no?
2: Ok.
3: Y con todo gusto te cantamos las mañanitas. Son las mañanitas que cantaban tan tan.
2: Hoy esta canción del señor Gilberto Santa Rosa es un rolononón.
3: Y es para festejar a Nakoto Lin Nagano. Uruguayo.
2: Felicítalo en japonés, por favor. Esperemos que este año...
3: Uruguayo.
2: Sea un año bendecido para ti y toda tu familia.
3: Uruguayo.
2: Que cumplas más años y que seas una persona de bien.
3: ¡A lo vaya, Saba!
2: Y que te moches con el pastel. ¡Vámonos con Gilberto Santa Rosa! ¡Un amor para la historia!
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1: A ver, vamos a hacer la pregunta. Espérame. Hasta le voy a hacer la pregunta aquí a Kininis. ¿Cuál ha sido tu mejor fin de semana improvisado?
2: Ah. Fin de semana, cuerna.
1: Cuernavacazo.
2: Con los amigos, cuernavacazo.
1: Con los cuates.
3: Pero así que se ha salido de...
2: Sí, vamos, de la nada.
1: De la nada salió.
2: Sí, de la nada.
1: Súper chido.
3: ¿Y qué tal?
2: Padre, sí, cuando uno es joven.
1: Pues
0: ¡gracias!
1: ¡Ya lo supieron, compadre!
0: Sí, ahora, sin salpicar.
1: Oye, pero vamos a leer lo que dice la banda.
0: A ver.
1: El día de hoy, gracias por sus comentarios. Métanse a Sabrosita 590-1410 en Facebook.
0: En Facebook, ¿eh?
1: Y dice que dice. Zay Tigre Villa. Sin duda, el Salsafés en Veracruz.
0: ¡Ay! ¡Aún lo recuerdo, muchachos!
1: Yo también.
0: Mar López dice, ir según al Estado de México y terminar en Guadalajara con los gastos recortados. Jaja, y sin saber qué sucedería si nos quedábamos sin lana. ¡Uy, son los mejores! Bien, todos, gracias, Mar.
1: Ángel Flores dice, ¿qué show, mi estimado Tabito y Ferchito? Muy buen día y excelente viernes, carnalitos. Pues el fin que más recuerdo fue un viernes que salí de la prepa y sin pedir permiso, me fui a Actopan Hidalgo a una fiesta de 15 años de una amiga y regresé hasta el domingo a la casa de mamá en Ecatepec. Claro, ya me estaba esperando la chancla voladora, ¿verdad? Y conocí la verdadera pasión de Cristo. Un abrazote, camaradas, y que la pasen bien chévere.
0: Ya está, no, hijo, eso de escaparte a los 15 años, fue.
1: No, pero imagínate cómo le fue a mi compadre, ¿no?
0: Bueno. Mamá, no te acuerdes de esas cosas, por favor. Quique Duncan de Estrada dice, muy buenos días, Tabito, Fercho, recuerdo uno y estuvo de locura. Resulta que recibí mis utilidades, recibí mis tandas y mi sueldo, todo en el mismo momento. Agarro el fin de semana desde el jueves al domingo. Fiesta, bares, cantinas y terminamos en una fiesta de niños. O sea, qué loco. Y todo lo que recibí de lana, ya no quedó nada. Después llegó el arrepentimiento, pero lo bailado, nadie me lo quita. Bonito día, mi Quique Duncan. Híjole, si habláramos de esas.
1: No,
0: Santa
1: bueno.
0: María.
1: Dice Pisos Epóxicos. Buen día, compitas. Saludos desde Coyoacán. Y mi fin de semana fue cuando tenía como 15 años y me subí de contrabando a la camioneta de unos tíos que fueron a Acapulco y sin dinero. Y aunque me dieron una regañada de campeonato, lo divertido nadie me lo quita. Saludos.
0: Eso sí. Rosario por acá dice, va a ser el próximo sábado 13 de junio.

0: boca del río. Ay, se ríe. Bueno, es que pues ya, ella es vidente.
1: Ya lo predijo.
2: Sí, sí, claro, claro.
1: Dice por acá, Nakoto Lin Nakano.
2: Ya buen lo día. Felicitamos.
1: Buen día, Tavo y Fercho. Espero hoy sea el mejor fin improvisado porque hoy es mi cumpleaños.
2: No, ah, ya lo complacimos con
1: ya su te complacimos, ya.
0: Juan dice, ya, no estés molestando, ¿eh?
1: Ya.
2: Juanma Gutiérrez dice por acá, Zitácuaro, Michoacán, de puro Right, buena gente de regreso en Right, comida, techo, bebidas espirituosas, con solo una guitarra en mano. Híjole.
1: Eso suena que estuvo chido.
2: ¿Tú viajaste de Right?
1: Sí.
2: Uy, qué maravilla. Sí, ya. Ustedes ya no, ¿verdad? Ya es de miedito hacer, ya no. Esas cosas ya no se pueden hacer.
1: Oye, Humberto García, Zacatlán de las Manzanas. Con un carro descompuesto y sin dinero.
2: Eso, esa sí es aventura. Margarito. Vámonos. Colín dice, buenos días, no, es cierto. Ahorita te contestamos, mi querido Margarito. Zay Tigre Villa dice, sin duda, el Sasafés, ya lo habías leído.
1: Ajá.
2: ¿Quién más por acá?
1: Jazz Areli. Veracruz, respiro paz, dice por acá. Abel de Arminia.
2: Échale.
1: Dice, muy buenos días a todos, el grupo Fercho y Tabito, maravilloso fin de semana. Ah, muchas gracias.
2: Y dice Tabo, nada más que tú dices Tabito. Ay, me quiero mucho, Tabito. Uy. Eso es para mí. Felchito. El último, Vianey Gómez dice por acá, fui con mi familia a Guamantla, ahí subimos a la Malinche, cuando bajamos no había qué comer, los vendedores ya no estaban, para colmo a mi hermana se le rompió su zapato, después fuimos a las siete casas, nos dieron una torta de jamón y un chocolate. También son chidas, ¿no?
1: Esas son buenas, fíjate que yo creo que esas experiencias son de las que te quedas de recuerdo toda la vida.
2: Sí.
1: Son las que más disfrutas, ¿no?
2: La neta es que sí. Yo me acuerdo de muchas. Alguna vez también terminamos acampando. Ahí llevamos nada más puras sopas de esas que les echa agua caliente.
1: Ajá.
2: Que no nos las pudimos comer porque nadie llevaba cerillos ni encendedor,
1: ¿verdad? Ni agua.
2: No pudimos prender. No. Estuvo muy bueno, la neta.
1: Pues ustedes sigan participando en nuestro Facebook. Mientras tanto, nos vamos con música. Mira cómo te gusta. Ron con Coca-Cola.
2: ¿Cómo saben,
1: ilusión?
2: ¿Cómo saben?

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2: Vamos a poner a prueba a nuestros radioescuchas.
3: Ay, me duele mi bracito. A ver.
2: ¿Te parece?
3: Me parece perfecto.
2: Vamos a ver en cuántas complacencias nos llegan por mensaje de voz.
3: Va, mensaje de voz al sabroso Whats 5555 06 4056.
2: Si tiene que ser de voz.
3: De voz.
2: Así de, hola, ¿qué tal, Felcho? ¿Cómo estás? Hola, ¿qué tal, Tabo? ¿Cómo pedirías tú tu canción en sabrosita?
4: ¿Qué tranza, carnal? ¿Me puedes poner una rola o qué tranza?
2: Oh, no, pues, no.
4: O te tumbo el cantón.
2: No, bueno, así sí te la voy a poner, ¿eh? Bueno, ustedes piden sus canciones a través del WhatsApp al 5555-064056. Vamos a ver quién nos pide sus canciones,
3: ¿no? Va, barre con la que barre.
2: Mientras tanto, pues nos vamos a ir con más música.
3: Musiquita. Oigan, recuerden que mañana vamos a andar en Iztacalco.
2: Ah, sí, cierto.
3: Vamos a andar regalando mucha gasolina.
2: Así que pendientes para que se ganen su
3: gasolina.
2: Ay, que su carro no se quede sin
3: gasolina.
2: Es Diego Morán que nos canta
3: gasolina.
2: No, esa no. Macho y machete.

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3: Oye, sí. Vámonos con los cocorocos.
4: Cocorocorocos.
3: Chechécole.
4: Cocorocorocos.

0: África me llama.
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3: ¡Ay, ay! ¡Ajú! ¡Ajú! ¡Ajú! ¡Arre!
4: El paso de luchador. ¡Arre!
3: ¡Eso es todo! Yo le quiero mandar un saludo muy especial a mi pariente, el buen Carlos. ¿No tienes una idea cómo baila esta rola?
4: ¿Tú quieres saludar a Carlos? Salúdalo, por favor.
3: Es mi pariente.
4: Por eso, salúdalo.
3: Y lo quiero mucho. Son unos marranos. Bueno, ok, por acá otro Carlos dice que él, con la rolita, el danzoncito este, me hicieron recordar a mi papá, fue Pachuco, bailarín del Salón Esmirna,
4: qué
3: dice,
4: chido,
3: de la Náhuac. Salón México, fue amigo de Resorte, salió en la película Baila mi Rey, en el concurso de baile, es el número 5. Saludos a ti y a Tau. Ah, mira, mi querido.
4: Oye, qué
3: Carlos Soros.
4: Padrísimo eso, ¿no?
3: Sí, qué chido, ¿no? Que te digo que esos son el tipo de experiencias, sí, que se te quedan grabadas.
4: Sí, claro.
3: Está padrísimo.
4: Hoy tenemos. ¿Qué crees? Escucha, escucha, sobre, sobre.
3: A ver.
4: Bueno, resulta, resalta que Sabrosita 590-1410 te lleva a disfrutar de la electrocumbia de Raimix.
3: ¡Arre!
4: Además, tendrá invitados como Insulini y los Espantasuegras este 5 de junio en la Maraca. Siéntate, por favor.
3: No, estoy un poco nervioso, entonces déjame.
4: Es que ya a tu edad el ejercicio.
3: No, no importa. Beso corazón y chicle, papá.
4: ¿Pero qué te parece? A ver, jálate la ruleta, jálatela, jálatela. Hazla para acá.
3: Ahí va, ahí va, ahí va, ahí va. Ahí va, una, dos y tres.
4: ¡Ajá! Sí se escuchó. Y giramos la ruleta a ver qué cae.
3: Échale.
4: Venga.
1: ¡El semáforo loco!
3: ¡Semáforo loco! ¡Me encanta!
4: ¡El semáforo loco! Ok, ¿qué te parece?
3: Oco, oco, oco, el semáforo loco.
4: ¿Se han dado cuenta que todo lo canta rimando, Fercho?
3: Ando, ando, ando, me gusta estar rimando.
4: Tú eres menso. Ok, vamos a ver qué,
3: eso,
4: qué tan...
3: Enzo, enzo, yo estoy bien menso.
4: ¿Qué te parece si para los verdaderos fans de Raimix regalamos estos boletos?
3: Órale.
4: Que se comuniquen al 55, la primera persona, 55-51-66-3109 y nos diga dos colaboraciones que ha hecho Raimix. ¿Con quién? ¿Ok?
3: Va.
4: ¿Con qué otro cantante ha hecho colaboración o agrupación? Que nos diga quién es y el nombre de la canción.
3: Entonces, a marcar cómo vas, porque no creo que hay muchos, ¿eh?
4: Con dos, 55.
3: 51.
4: 66.
3: 31.
4: 09.
3: Ay, qué bonito, no sé.
4: Ya te lo sabes.
3: Somos coordinados.
4: Oh, sí. Entonces, márcanos dos colaboraciones que ha hecho Raimix. ¿Con quién y cómo se llaman esas canciones? Facilísimas.
3: Facilísima.
4: Ay.
3: Ay, ay, sí, bueno, bueno.
4: Ay, ay, hola, hola, hola,
3: hola. ¿Qué pasa? ¿Qué pasa? ¿Qué pasa?
4: ¿Qué pasa? ¿Qué pasa? Entonces, a marcar 55-51-66-3109.
3: Camarón, pulpo y abulón.
4: No, no tienen que inventar, tiene que ser unas.
3: Sí. Porque aparte, la neta es que sí vale mucho la pena.
4: Que hace rato pusimos una, por cierto.
3: Hace ratito pusimos una. Okay. Ya les dimos ahí, ya de alguna manera. Ya les dimos una.
4: Exactamente.
3: Tienen la mitad de la respuesta.
4: Entonces, si quieres ir este próximo 5 de junio a la Maraca. Márcanos.
3: Marca.
4: 55-51-66-3109 o... ¿Quieres también que sea por WhatsApp?
3: Ah, que nos hablen.
4: Ok, ok, ya dijo el señor Fercho, que nos hablen.
3: Que nos hablen.
4: Que nos marquen, arquen,
3: arquen. Queremos que nos marquen. Que nos marquen. Los...
4: No, oye, por ese pompín este...
3: No, no, no, no. No, más bien, ¿te acuerdas? Bueno, ya voy a sacarle edad ahí, ¿no?
4: A ver.
3: ¿Te acuerdas de la parroquia?
4: No. No, porque
3: que nos tenés. Marquen.
4: Estoy,
3: ¿te acuerdas que era un oso panzón que estaba, era este...
4: No, no me acuerdo.
3: ¿En una granja?
4: No, no me acuerdo. Obvio, sí me acuerdo, era Hanna Barbera.
3: Hanna Barbera,
4: claro.
3: ¿No?
4: Ok, pues ahí está el número en cabina para que nos marques. Dos colaboraciones que ha hecho Raimix.
3: Y se arma la bachaca, tienes tus pases para que te vayas a la maraca.
4: Pues vámonos con música.
3: Vámonos.
4: Es Son 14, enamorada.

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0: Felicidades a...
1: ¿A quién?
0: Apa letrita, compadre. Adriana Salazar González.
1: Bueno, tú porque ya te dije que tienes letra de niña.
0: Tú tienes letra de...
1: Yo tengo letra de doctor.
0: Ay, quisieras. Adriana Salazar González de la Venustiano Carranza se ganó sus boletos para...
1: ¿Estás, ya ves?
0: Sí, Rymix. Tomé un curso de jeroglíficos, entonces...
1: Ah, ok, ya.
0: Entiendo.
1: Escritura prehispánica.
0: Exactamente. Se viene la complacencia, es momento de que pidas tus canciones a través del 55-5166-3109. Y hace ratito...
1: Hace ratón.
0: Pedimos convocatoria de mensajitos de voz.
1: Correcto.
0: Y tenemos mensajito.
1: Tenemos mensajito.
0: ¿Quieres escuchar?
1: Quiero escuchar todo.
0: ¿Quieres escucharlo todo?
1: Yes, sir.
0: Ahí te va.
2: Muy buenos días, mi tatatatatabito, mi Percho. ¿Qué tal les parece si me apapachan, si me complacen con la de... Idilio. Para mi hija Karina Fernández Martínez. Un abrazote para los dos. Félix Viernes.
1: Ya estás, mi carnal.
0: Me está pidiendo la de Idilio. Pues de una vez, ¿no?
1: Pues va, luego.
0: Pues venga, vamos a escuchar al señor Willy.
1: Nada más escucha esto. ¿Lo podemos repetir de ese inicio, por favor, mi querido Bob?
0: Pero preséntala así, con bombo y platino.
1: Es que esta...
0: ¡Ay! ¡Qué bueno!

0: 9 de la mañana con 28 minutos. 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
0: 9 de la mañana con 30 minutos.
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0: Estuvieron aquí en la terraza VIP hace unos días y cantaron casi completita esta canción. Y estamos hablando de la Orquesta de la Luz.
7: ¡Qué gran orquesta!
0: Hay un piano.
8: Arigato.

0: 9:35. Atención, atención.
1: Atención, tenemos noticia de último minuto.
0: A ver, por favor, Fercho, ¿de qué se trata?
2: No, por favor, a ti.
0: No, por favor, Fercho.
2: No, por favor. Mañana sábado 30 de mayo, como lo saben, es la presentación de la señora Ponceña.
0: Ok.
2: Y Germán Olivera.
0: Así es.
2: Ok, pues bueno. Lo voy a leer textual, ¿te parece bien?
0: Sí, sí, sí.
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0: No, por favor, Fercho.
2: No, por favor. 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
0: Ok.
2: Y Germán Olivera.
0: Así es.
2: Ok, pues bueno. Lo voy a leer textual, ¿te parece bien?

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1: Y van a tener, póster y firma con integrantes de la Sonora Ponceña y Armán Olivera. ¿Pero qué crees, carnal?
0: ¿Qué, carnal?
1: Que eran 103.
0: ¿103?
1: 103 boletos.
0: No, leí bien, dice 100, mira.
1: No.
0: 100 entradas generales.
1: Es que espérate. Yo me volé 3.
0: ¡Ah, hijo del 8!
1: Pero nomás puras entradas, porque los póster, pues no pude.
0: Sí, sí, no, pues ya era demasiado.
1: Aquí tengo un boleto triple.
0: Ajá. ¿Netflix?
1: Tengo boleto triple en este momento para ver a la Ponceña. Es el único. Ya no hay más. Nomás nosotros lo tenemos. Así que, ¿qué te parece si lo regalamos en este momento?
0: ¡Va, me late!
1: Es triple, ¿eh?
0: Ok.
1: Ok. Pero vamos a ponerles algo difícil, porque...
0: Sí, sí, la neta, sí.
1: Sí, porque estamos bien barcos ahorita. Con lo de Remix estuvimos bien marcos, así que... ¿Qué les vas a poner así de condición?
0: Yo les voy a... Tengo dos propuestas.
1: A ver.
0: Una es que se tomen un video, pero en la calle. Tiene que ser en la calle, que se vea que hay gente y todo. Y que griten como locos. ¡Quiero mis boletos de la Ponceña!
1: Ese me gusta. Sí. Ya no digas el otro, ese me gusta.
0: ¿Ese te gusta?
1: Que nos lo manden al WhatsApp.
0: Bueno, órale.
1: Al 55-55-06-40-56.
0: Orange, crunchies.
1: Entonces, que salgan a la calle y griten
0: como locos, ¡quiero mis boletos de la Ponceña!
1: Así de loco.
0: Sí, pero sí, de verdad, así nada que... No, que se vea locura.
1: Que griten para afuera, no para adentro, porque es que luego gritan...
0: No, que se vea la locura, la desesperación.
1: Donde haya
0: que
1: gente.
0: Manoteen con las manos así de...
1: Videíto así, rápido.
0: Sí,
1: así,
0: que manoteen.
1: 55-55-06-40-56. Ojo, si ganas, te vamos a mandar tus accesos vía WhatsApp. No tienes que ir a recoger ningún boleto y nada más los presentas el día de mañana y te vas a poner a bailar al ritmo de la Sonora Ponceña. Así que, en este momento, mándenos WhatsApp.
0: Sí.
1: Y también vamos a tener, si quieren, complacencias telefónicas, márquenos al 55-5166-3109.
0: Es correcto, pero de verdad tienen que estar locos, ¿eh?
1: Locos.
0: Así porque vamos a escoger el más loco.
1: Sí, el más gritón.
0: Sí, el que grite más y ya... manotea, así que la gente voltea y dice, ¿y este qué le pasa?
1: El más desinhibido o desinhibida.
0: Justo, porque mañana tienen que ir a bailar como locos con la Ponceña.
1: Además vale la pena porque es triple.
0: Sí, o sea, puedes invitar a...
1: tu galán, tu galana.
0: Y a...
1: y el chaperón.
0: Exacto.
1: Así que en cuanto tengas ese video, nos lo mandas, tienes de aquí 20 minutitos para hacerlo.
0: 20 minutos, se pasa rápido, ¿eh? Menos.
1: Menos. Okay.
0: Vamos a ponerles 15 minutos para poder decir quién es el ganador.
1: Y recuerda que si quieres complacencias, ahorita márcanos 55-5166-3109.
0: Y yo quiero mandar, ¿qué crees? ¿Dónde nos están escuchando?
1: ¿Dónde?
0: En Tuxtepec, Oaxaca.
1: Vámonos.
0: Allá está Guadalupe y toda la familia Vázquez Blanco.
1: Ajá.
0: Y les mandamos un fuerte abrazo.
1: Se me tocó una tlayuda ahorita que es Oaxaca.
0: ¿Y sabes qué? Yo en las próximas vacaciones, el próximo año,
1: ajá,
0: me voy a ir a un carnaval que tienen por allá.
1: Está hablando de vacaciones, todavía me cumple el mes.
0: Pues por eso, el próximo año me voy a ir. Por si no me ven, me voy a ir, voy a andar, me buscan allá en Oaxaca,
1: en Oaxaca. Tepec,
0: con mi amiga Guadalupe y con la familia Vázquez.
1: Ok, pues ahí está, comuníquense para la complacencia. Y recuerda que si quieres estos boletos para la Ponceña, entonces a mandar ese video locochuan.
0: Pero muy loco, así de...
1: Así. Ok,
0: ¿va?
1: Perfecto. Órale. Pues ahí está. 9:41, vámonos con música.
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1: Y es a cargo de la Fama Orquesta, Muriendo por Dentro.
0: Uy, así estoy.

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1: ¡Arriba, arriba! ¡Que ya amaneció!
2: ¡Ay, hasta salió el sol, carnal!
3: ¿Cómo dice?
4: Que saque sabrosón.
3: Muy bien, otra vez.
4: Que saque sabrosón.
3: Uy, te tardaste un poco.
4: Oye, déjame mandar una felicitación muy especial.
3: Venga, a ver.
4: Esta felicitación especial va dedicada para María Elena. Buen día, que hoy está arribando a los 84 años, papá.
3: 84 primaveras nomás, para que
4: qué
3: te des
4: chulada.
3: Un quemón.
4: Qué chulada, muchas felicidades, María Elena. Te mandamos un besote enorme. También de parte de tu hijo Mario López. Que le estés pasando increíble y que Mario te consienta como se debe, que te apapache.
3: Que no se haga.
4: Sí, que te lleve a
3: de comer, compras.
4: De compras, pastelote. Trae dolarucos, entonces pues si le alcanza,
3: sí,
4: ¿no?
3: Sí, como hasta le sobra.
4: Hasta le sobra, así que muchas felicidades, pásatela increíble. Y nosotros nos damos muchas felicidades a Reina Pérez García, que se salió a la calle, compadre, ahí con el transporte y toda la cosa, a gritar que quiere sus boletos de la ponceña.
3: ¿Y qué crees?
4: ¿Qué?
3: Pues que ya los tiene.
4: Pues sí, claro. Pues así, chulo, hermoso, ya los tiene. Así que muchas felicidades. ¿Y qué te parece si ya nos vamos? Porque llega Jacqueline.
3: ¿Ya nos vamos?
4: Pues es viernes.
3: ¿Viernes? ¡Gracias a Dios! ¡Es viernes!
4: Sabía que iba a cantar eso.
3: ¡Gracias a Dios! ¡Mañana
4: será! Así que nos dejamos con una hora de complacencias con Jackie Fragoso. Quédate con ella, despuesito HJ, despuesito El Lobito, y regresa HJ con La Noche Sabrosa, que se va a poner buenísima.
3: Buenísimo de París.
4: Así que, vámonos, compadre.
3: ¡Vámonos!
4: ¡Vámonos, Boncito! ¿Con qué nos despedimos?
3: Acuérdense que mañana vamos a andar regalando mucha gasolina.
4: ¿En dónde?
3: En Tacalco.
4: Muy bien. Es Diego Galé, Gilberto Santa Rosa, Ismael Miranda. Cuando suena la paila.

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Muy, pero muy buen día. Soy Jackie Fragoso y te doy la bienvenida en este viernes sabroso. ¿Sí es viernes? ya no sé ni en qué día estoy. Viernes, es el último viernes del mes de mayo. ¿En qué momento se fue el 10 de mayo, no? Festejando a la Sabroso Mami. ¿En qué momento se nos fue el Día del Maestro? O sea, ya, hoy es el último viernes de este mes, 29 de mayo. Y espero de verdad que tengas esta vibra y esta energía para terminar una semana, para terminar un mes lleno de puro agradecimiento, ¿sabes? Hay que agradecer por estar, por ser, por tener, por ganar, por perder, por ir, por venir, por intentar, por volver a intentar, por errar, por poder, por fallar, por conocer, por amar, por sentir, por vivir. Hay que agradecer por vivir. Siempre, siempre hay algo por qué y por quién agradecer. Es hora también de a veces de desprendernos de ese pasado y que nos demos cuenta que ya no somos quienes éramos, ni siquiera ayer. Hoy es una nueva versión, hoy tienes una oportunidad distinta de hacer las cosas diferentes. Solamente deseo que tengas mucha salud, mucho trabajo, que estés feliz, que estés presente, que seas tu mejor versión y disfrutar. De eso se trata, porque no sabemos si tendremos 7 vidas como los gatos, pero de aquí a que lo descubrimos, ¿verdad? Pues mejor hay que disfrutar esta bien vivida. Aquí iniciamos las complacencias de Al Ritmo del Sabor con Sonora Tropicana. ¡Qué bello!

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2: Traes ganas de bailar con la silla, ¿verdad? De mover esa caderita, ese botecito. ¿De quién es la de los hijos del pueblo? ¿Cómo se llama esa de ese botecito que Dios me dio es para que se lo coman? Es para que se lo coman los humanos y no los gusanos. Así que sabrosos a bailar, se ha dicho, para disfrutar de esta sabrosura que se llama, bueno, o sea, yo me llamo Jackie Fragoso, pero para gozar de esta sabrosura, comunícate ya al 5551-663109, es la multilínea Hot, o directamente al sabroso Watts. Hola Jackie, excelente viernes, esperando te encuentres muy bien, quisiera pedirte la canción de Víctor Manuel, como quisiera decirte. Por favor, David Reyes, desde la colonia Centro. Hola Chivitas Fernández, buenos días, dice, ay, me antojaste con esa foto de ese caldo. ¿Cómo se llama? Mole de olla, ¿no? El que viene el caldo con su elotito, con su chamberete y que tiene color molito. Es, creo que mole de olla. ¿O de qué es esa foto? ¿De qué mole es? ¿De qué caldo? ¿Son caldosos, sabrosos? ¿Les gustan las cosas caldosas? A mí, ¿qué creen? Que el único caldoso que me gusta es el pozole y la birria. Lo demás caldoso no me gusta nada, ¿no? ¿A ti qué te gusta de caldos? Ay, acá les gustan mucho los caldos, ¿eh? No, yo la verdad no soy caldosa, no soy caldera. Soy más como de caldo de camarón, por ejemplo, la sopita que es caldosa, ¿no? El caldo de gallina, el caldo de pollo, la sopa azteca. Bueno, toda la variedad de sopas, nada. Tal vez las cremas, crema de zanahoria, crema de champiñón, ándale, a eso sí, más o menos. Pero así que yo diga, ay, sí, el caldito y que la pancita y que el menudo y no. No, frijoles charros o rancheros o como se llame. No, la verdad yo solo caldoso, birria o pozole y es muy raro. La verdad no soy muy caldosa. Siento que no como. O sea, siento que con los caldos me lleno de agua, me lleno de líquido. Comunícate ya al 5551-663109. Me voy directamente al sabroso Watts. Hola Jackie, saludos. Estoy en el trabajo y espero... Y espero mi jefe no me regañe, pero todo por unos boletos para la Ponceña, quiero, y hermano Oliveira, Laura Lucía. ¡Ay! Y creo que anda bailando, ahorita le pongo play. ¡Sí! Oigan, por cierto, pendientes, porque yo tendré más adelante boletos para Raymix, Insulini y los Espantasuegras. Para que te pongas a disfrutar de la electrocumbia de Raymix este próximo 5 de junio en La Maraca. Muy pendientes de las dinámicas más adelante. Hola Jackie, espero que tengas un buen día. Saludos al Team Canela, Orquesta Canela. Hola Jackie, buen día. Desde Azcapotzalco, mi Quique. Hola Jackie, confía en tu esfuerzo. Estás abriendo puertas que aún no ves. Muchas gracias, Quique. Como siempre, es un placer leer tus postales. Jackie, es un placer empezar a escuchar esa energía que a todos nos contagias. Compláceme con Incompor de Ismael Miranda, por favor, dedicado en especial para Vero en Chipiltepec. ¿Dónde es Chipiltepec? Me suena a Chile. Ah, no, ese es el Chilpetín. ¿O cómo se llama ese chile? Chipiltepec, de su admirador que siempre le desea lo mejor. Soy Dan desde Zacangua, Colman. Saludos, Jackie. Saludos también para Oscar. Dice, saludos para Javier y Esmelda, 50 años de casado. ¿Emelda? Sí, ¿verdad? No, Esmelda. Quiero escuchar mi hijo y yo. Hola, Jackie, la complacencia de sus hijos Oscar, Toño y Leti, 50 años. ¡Qué bonito! De verdad, qué bonito que sus hijos, que son sus retoños, que son el producto de su amor, puedan disfrutar de ver a sus papás juntos, 50 años. Qué bonita fotografía la que tienes en tu perfil de WhatsApp, Oscar, con tus papis ahí en su día de su boda. Qué bonito. Aquí la más caliente. Hola, hola, sabroso en la línea.
3: Hola, buenos días, señorita Jackie.
2: Buen día, señorito. Luigi. ¿Cómo? Hola.
3: ¿No sabe quién soy?
2: Pues claro. O mire, puede ser Luigi. ¿O puede ser un Mario? ¿Quién será?
3: Pues usted adivine.
2: Pues un Luigi.
3: No.
4: Lo sentimos.
2: Mario, entonces, Mario Cortés. No, es Mario Cortés. Espéreme. Es que me ponen adivina, pero yo sé que hoy es el cumpleaños de su mamá.
3: Exactamente.
2: ¿Qué hubo? Yo me acordé. Hoy es el cumpleaños de su sabroso mami. Usted viene específicamente a México a festejar y a celebrar el cumpleaños de su mamá. Y eso de verdad es el detalle más maravilloso y el regalo, el mejor regalo que su mamá pueda tener y mejor en vida. Así que, ¿entonces ya anda por acá en la Ciudad de México?
3: Ya, llegué ayer.
2: ¡Mi Mario!
3: Antier del miércoles, perdón.
2: Oiga, vamos a ponerle entonces ese pedacito de mañanitas que le prometimos, ¿verdad?
3: Claro.
2: ¡Ándele, pues, súbale!

Latin Brothers son los que andaban ahí echando la mañanita. De verdad, gracias, mi Mario, por comunicarte. Créeme que no se me olvidó que hoy es el cumpleaños de tu sabroso mami, que tú andas acá en la Ciudad de México. Ah, me avisan que se cortó la llamada. Ah, mi Mario. Pero si alcanzaste a pedir el tema. Yo recuerdo que era Melcochita, comadre. Ojalá que sí sea el tema, el que querías que tu mami escuchara. Aquí en La Más Caliente, así que ¡súbele!

0: 10 de la mañana con 35 minutos. Escuchas a la Jackie Fragoso en el ritmo del sabor. Hoy tengo que felicitar a los bicicleteros. Aunque sea en Argentina, no me importa que allá se celebre. Somos de Sabrosita México para el mundo. Y sé que seguramente me han de estar escuchando ahorita algunos argentinos. Hoy es día del bicicletero. O sea, no del que anda en bicicleta. No, ese ciclista. Del bicicletero son aquellos que se dedican a este oficio de mantener las bicicletas, que si ya se te ponchó la llanta, que te cambian la refacción, que te echan el aceitito, que si la cadena ya se te salió, te la acomodan y demás. Digo, no soy experta en este tema de la bicicleta, pero reparación y mantenimiento allá en Argentina hoy se celebra el Día del Bicicletero. En cuestión internacional o mundial, y esto me llamó mucho la atención, es el Día Mundial de la Salud Digestiva. Más adelante te diré cuáles son los beneficios de tener flatulencias. ¿Cuáles son los beneficios de tener un gasecillo? Porque malo si no los tienes, ¿eh? De verdad, malo si no tienes gasecillo, si no tienes flatulencias. Y esta cuestión del intestino, que ahí se va nuestro estrés, el mal comer, la chatarra, no comemos fibra. Luego andamos con el retortijón, con el estreñimiento, con el intestino perezoso. Hoy en el Día de la Salud Digestiva te daré algunos tips más adelante para tener ese intestino un poco más limpio y el colon también. Qué importante. Estaba escuchando el otro día que por lo menos creo que una vez en tu vida tienes que hacerte un lavado de colon, ¿no? Ya de... ¿En serio? Ya me volteé a ver qué ni... ¿De verdad? Hola, sabroso la línea.
1: ¿Qué pasó, mi Juli? Y ya aquí, perdón.
0: Con el intestino perezoso. Hoy en el Día de la Salud Digestiva te daré algunos tips más adelante para tener ese intestino un poco más limpio y el colon también. Qué importante. Estaba escuchando el otro día que por lo menos creo que una vez en tu vida tienes que hacerte un lavado de colon, ¿no? Ya de...

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1: 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Oiga, ¿y con qué tema lo voy a complacer?
0: Le dice a mi buen mocito que no le pega la negra migacha.
1: Pues no le vamos a pegar, solo le vamos a cantar. Joe Arroyo, aquí en La Más Caliente. ¿Para quién?
0: Para Misa Karina Fernández Martínez, desde este lado del charco hasta allá, hasta Mexicapán de las Tunacas, la ciudad de la Tranza, el Albur y el Smoke.
1: ¡Órale! Oiga, ¿y no nos extraña por acá?
0: Claro que sí, Jackie, pero mira, es lo que decía Bon, en eso andamos a tratar a ver si podemos arreglar el dinero del estatus.
1: Claro, para hacer esas visitaditas que llenan el corazón y el alma solo de saber que esas personas que tanto queremos las tenemos cerca. Aquí en Al Ritmo del Sabor, no le pegue a la negra.
2: Quiero contarle, mi hermano, un pedacito de la historia negra, de la historia nuestra, caballero, y dice así.

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0: En esta esquina, el santo y el cavernario. Y en esta otra, Blue Demon y el bulldog.
1: Esto es el round sabroso.
2: Respetable público, lucharán dos de tres caídas sin límite de tiempo.
1: Esto es el round sabroso, así que comunícate ya al 5551-663109. Sí, quiero a dos buenos oponentes, a dos buenos contrincantes, dos canciones que nos hagan erizar la piel y que estemos al borde de la butaca pensando quién de los dos tendrá que ganar este round sabroso. ¿Quién? ¿Quién? Comunícate ya al 5551-663109. ¿Quién está en esta esquina? ¿Quién está en la esquina de los rudos, en la esquina de los técnicos, en este round sabroso? Comunícate ya al 5551-663109 porque quiero que me propongas ese tema que te hace bailar, que te hace gozar y sobre todo para cerrar esta hora de complacencias. Sí, comunícate 55-51-66-31-09. Y es que en el round sabroso sabemos que también se utiliza mucho en el boxeo, ¿no? Este periodo en el que dos competidores pelean activamente. ¿Cuánto tiempo les damos de descanso entre round y round? Creo que ni los dejan descansar. ¡Qué mala onda! En nivel boxeador el tipo de pelea depende mucho. ¡En esta esquina! ¿Cuántas peleas? ¿Cuatro? ¿Seis? ¿Ocho rounds? Hola, hola, sabroso en la línea.
3: Hola, Jackie, buenas tardes.
1: Pues mira, todavía no me dan a mí las tardes. Bien. ¿De dónde te comunicas bien. Tú?
3: Soy Víctor Cristóbal de Catepec.
1: ¡Ay, Víctor Cristóbal! Oye, tú y yo tenemos el mismo horario.
3: Sí,
1: yo dije, a lo mejor me llamas del otro lado del mundo y aquí son las mañanas y allá son las tardes, ¿no? Aquí son las tardes y allá son las noches, podría ser.
3: Es que ya quiero que se acabe el día.
1: No, no, ¿cómo? Vamos empezando y tú ya quieres que se acabe. Cristóbal, ¿con qué tema le entras al round sabroso?
3: Dile que por mí no tema, de Celia Cruz.
1: Uy, pues sí, que por ti que ni se preocupe, ¿verdad? Que
3: exactamente.
1: Dile que por mí no tema. Oye, y la verdad, este tema, ¿por qué te
3: gusta? Ay, perdón, se está cortando.
1: ¿Que por qué te gusta este tema?
3: No sé, porque siempre me ha gustado. Me trae recuerdos de una hermanita que se nos adelantó. Y por eso me gusta.
1: Qué difícil, ¿no? Porque esos huequitos, esas pérdidas jamás se superan. Se aprende a vivir con esa nostalgia en el corazón, pero también con buenos recuerdos. Escuchemos un fragmento. Dile que por mí no tema, de Celia Cruz. ¡Ale!

0: ¡Ay, qué bonito tema! En el round sabroso de Cristóbal, esa es su propuesta. Hola, sabroso en la línea. Hola.
1: Hola.
0: Hola, buen día, ¿cómo te llamas?
1: Diego, desde Huichapan.
0: Diego, desde Huichapan, ¿Puebla?
1: Sí.
0: Ándale, qué bonito es por allá.
1: Sí.
0: ¿Verdad que sí? Voy a ir, voy a ir. Ustedes me dan ganas, me provocan ganas.
1: A comer barbacoa.
0: Ay, ya. Hablemos de otra cosa, porque eso, hambre es lo que todos tenemos y más de barbacoa.
1: Sí.
0: Por las mañanas. Vámonos con el round sabroso. ¿Pretendes ganarle a Celia Cruz con qué tema?
1: Con David Sarán, llegaste tú.
0: Oye, y por cierto, si quieres participar para la campana autografiada y que te la den el escenario en su concierto, solo envía un video cantando ese tema con algún instrumento ahí que tengas la creatividad de hacer un instrumento ahí en casa con una olla o lo que tú quieras, y así puedes participar. Escuchemos este fragmento.

0: justo en el momento en el que iba a enloquecer. ¿Quién ganará? ¿Celia Cruz o David Sahan? ¿David Sahan o Celia Cruz? Comunícate ya para tu voto en este round sabroso. 55-51-66-31-09. Hola, hola.
1: Hola, hola.
0: Hola, ¿cómo te llamas?
1: Yo me llamo Héctor.
0: Héctor, ¿y por quién votas? ¿Por David Sahan o Celia Cruz en este round sabroso?
1: Híjole, ¿qué crees que David Sahan no me entra ni a los talones? Mejor por Celia Cruz.
0: En gusto se rompen géneros y ha ganado Celia Cruz. Gracias, Cristóbal, por la propuesta. Y Héctor, gracias por tu voto. Así que suele a Celia Cruz.

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0: sé. Esa es Jackie Vidente. Hola, sabrosos. Ya dense un break, ¿no? Ya dense un break. Los signos del zodiaco adictos al trabajo. Y es que en el complejo tablero de la astrología, cada signo posee cualidades únicas que definen su forma de amar, de socializar y, por supuesto, hasta de enfrentarse en la vida profesional. ¿Quiénes son los adictos al trabajo? ¡Es viernes! Ya desconéctense por completo de la rutina, ya viene el fin de semana. Pero los famosos workaholics ni en viernes, ni en sábado, ni en domingo, ni en su día de descanso paran. Ni cuando se van de vacaciones, están tan obsesivos con la productividad o con el éxito o con el trabajo, que toda su energía la enfocan solo en el trabajo. Y está padre que seas responsable, que des resultados, está también súper cool que te sientas satisfecho con lo que estás haciendo, con tus actividades, que pongas más de tu 100%, o sea, está muy cool, pero también recuerda que debes de cuidar tu energía personal. Y si existiera un monumento a la persistencia laboral en el universo, tendría una silueta de cabra. Porque el signo regido por Saturno es Capricornio. Y Capricornio le encantan las responsabilidades, le encanta la disciplina, la autoexigencia, le encanta delegar, ¿no? Le encanta dar más de lo que puede, ¿no? O de lo que parece imposible, lo da. No, es Capricornio, es super workaholic. También otro signo del trabajo es Virgo, es muy perfeccionista, pero él es innato. O sea, le encanta organizar, reconocer errores y optimizar el trabajo. Le encanta la velocidad, no le importa tener agotamiento mental crónico, él está dando todo. El siguiente es Aries. A diferencia de Aries con otros signos, es que se entrega totalmente a las tareas por deseo. Se siente tanto placer ganar, competir, ¿no? Generar proyectos. Es muy competitiva su naturaleza de Aries. Por eso es que siempre quiere estar al tope. Escorpión, por ejemplo, Escorpión es súper intenso. Y entonces, en el plano laboral, siempre está muy enfocado y le encanta investigar. Por eso es que es importante que lo tengas ocupado. Y Tauro es el último signo del zodiaco workaholic. Aunque el Toro es famoso en el zodiaco por su gran amor al confort, los lujos y las tardes de relajación también son plenamente conscientes para mantener su estilo. De hecho, Tauro siempre se enfoca en lo laboral y siempre está buscando tener una estabilidad, pero sobre todo es muy terco y constante en su trabajo. No va a tener una jornada ni de 4 ni de 6 horas, o sea, pueden ser 8, 12 o demás, y él está trabajando de manera extenuante sin quejarse, siempre motivado por el deseo de construir patrimonios gracias a su trabajo. ¿Y tú? ¿Qué signo del zodiaco eres? Está padre que te guste tu trabajo y que lo hagas con mucha pasión y mucho amor, pero también debes de darte esos tiempos, ese break de relajación mental, física y emocional. Aquí en La Más Caliente.
1: ¿Y quién sigue aquí?
0: ¿Quién sigue aquí? Grupo Jaguarú, con Alma de Acero.

0: rumbero, para el fiestero.
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0: Atención, sabrosos, porque antes de contactarme con Julie Castillo, recuerda que es el momento de la complacencia. Así que comunícate ya al 5551-663109. Repito, a través de la multilínea caliente, comunícate ya para complacerte. 5551-663109 para que se la dediques a quien más se te antoje. 5551-663109. 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
0: 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Jackie, tú con él, para Flor desde la GAM, que está escuchando sabrosita La Más Caliente.

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2: Escuchas a Oscar de León con mi mujer, es una bomba.

son esos alimentos? ¿Cuáles son esos alimentos que están deteriorando nuestro cerebro? Ahora resulta, ¿por qué estamos deteriorando nuestro cerebro? De hecho, en asunto serio, podemos desarrollar hasta demencia según los especialistas, porque aunque no lo creas, no solamente los alimentos alimentan o bueno, van directo a tu estómago. Realmente la comida es pues la gasolina de nuestro cuerpo. Es realmente lo que le damos para que pueda sobrevivir y subsistir. La comida es simplemente lo importante para que se vaya tu sangre, para que se vaya tu cerebro, para que se vaya tu... Podemos desarrollar hasta demencia según los especialistas, porque aunque no lo creas, no solamente los alimentos alimentan o bueno, van directo a tu estómago. Realmente la comida es pues la gasolina de nuestro cuerpo. Es realmente lo que le damos para...

consumos de productos con el deterioro de nuestro cerebro. Ahí te va. Productos ultraprocesados, los ricos en grasas, los ricos en azúcares y los ricos en sal, elevan el riesgo de desarrollar enfermedades neurodegenerativas como la demencia. ¡Qué cosa! A mí me encanta. Los refrescos, por ejemplo. Los jugos, las bebidas energéticas contienen grandes cantidades de azúcar añadida. Y si tú todos los días, en la mañana, en la tarde, en la noche, en la merienda, en el almuerzo, estás tome, tome, tome estas bebidas, pues imagínate el deterioro que le hacemos a nuestro cerebro. También las carnes procesadas, que si el embutido, me encantan los embutidos, me encanta el salami, me encanta el pepperoni, el jamón, el tocino, la salchicha,

0: días mucho sodio y si lo comes diario, digo, no está mal, por supuesto que te des tus antojitos de comida rápida que son deliciosos, pero tampoco no de todos los días. Los aceites, las margarinas, las mantequillas, ¿no? Todas estas papitas fritas, los dulces, por ejemplo, los postres, el cheesecake, los pasteles, las galletas. Yo diario como pastel, imagínate. Golosinas no, no soy dulcera, pero sí soy de postres, pasteles y cheesecake. Ay, tengo que bajarle, si no quiero al rato tener un deterioro neuronal y cerebral. Y sobre todo, ya que viene fin de semana y muchos aprovechan para la ingesta de alcohol, ¿qué creen? Que el alcohol tiene, sí, beneficios, a veces depende de qué tipo de alcohol, pero los especialistas advierten que beber alcohol en exceso te daña la neurona, y no solo la neurona, todo el cuerpo. Así que no abuses, sabroso, con las bebidas alcohólicas, con los snacks procesados, ultraprocesados, con el pan, con las harinas, con los alimentos fritos, porque esos son los que más nos causan problemas, no solo al cerebro, también a la salud cardiovascular. Aquí en La Más Caliente.
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0: Peluza y la banda Caramba nos deleita con Baila Conmigo.

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0: que estar con la supercampeona de los precios bajos ya el día de hoy. 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
0: Qué amable, Julie Castillo. Oiga, aquí le mandan saluditos los de la Voice Man. Ya quieren ser padrinos.
2: Oye,
0: de Alesa, pero bueno, regresamos contigo. Muchas gracias. De verdad que este hot sale está de agasajo. La Terrífica con Achero Mayor. ¿A quién se la dedicarías? Ponle atención a la letra. Recuerda que a veces nos cautiva el ritmo y la letra no le ponemos mucha atención.

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0: 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Que se mueran, pero de envidia, de envidia. Frankie Ruiz en el ritmo del sabor. Y ya llegó la voice van a la cabina de la madre.

0: chamacos, estos sabrosos a la cabina, de verdad. Para nosotros siempre es un gusto y es un placer recibirlos. Esta es su casa, esta es su cabina. Y además cada que se presentan nos traen algo nuevo. Nos traen de verdad puro goce auditivo, puro baile, pura fiesta. Y más porque ya estamos a nada de la fiesta futbolera y uno de los eventos deportivos más importantes a nivel mundial, donde México será sede. Y para ello, pues necesitamos música, algarabía, fiesta, un himno que nos represente. La Boys Band está presente aquí en la cabina de La Más Caliente.
1: ¿Qué tal a toda mi gente? ¿Cómo estamos? Muchas nosotros gracias, ¿eh? Nosotros somos la Boys Band.
2: La fiesta latina.
1: La fiesta latina.
0: ¡Ay, pura fiesta! Dos integrantes de la Boys Band el día de hoy en esta cabina, que son
1: Edgar Mines
2: y Zain Duo.
0: Chicos, de verdad que es un gusto tenerlos acá con esta presentación que estábamos platicando fuera del aire sobre este video, que la verdad está increíble. Yo quiero que me platiquen sobre el proceso creativo de este video y también de la canción, porque realmente no se lo pueden perder, nos representa. Es más allá que solo el fútbol, es el toda la cultura mexicana, todos los detalles, ¿no? Cómo nos representan, cómo queremos ser anfitriones, cómo queremos que el mundo entero nos conozca.
2: Sí, pues nosotros queríamos una canción que representara la cultura mexicana y obviamente ponernos bien la camiseta de anfitriones aquí en este mundial, y hicimos esta canción en apoyo a también a nuestra selección mexicana. Obviamente el gran sueño de nosotros es ser campeones. Hicimos una canción bien bonita, como la Boys Band ya está acostumbrada a hacer estas fusiones un poquito de cumbia ahí con tintes nuevos ahí. No quiero decir reggaetón porque luego la gente
0: urbano,
2: con un toque urbano, exacto.
0: Y es que saben, la verdad, ahorita que estaba viendo el video, todos los elementos que utilizaron para representar nuestro país, no sé de verdad cómo le hicieron, esta mente creativa, que cuántos minutos dura el video, pudieron conectar con tantos elementos.
1: Claro que sí, mira, es una fusión, como ya lo habíamos mencionado, y también es una invitación para que toda la gente que viene a nuestro país en este momento voltee a ver todo lo demás que muchas veces hasta nosotros mismos ya nos olvidamos, ¿no? La gente que ya vaya a ver el video se va a dar cuenta que hay de todo, folclore, lucha libre, gimnastas.
0: ¿Cuántos deportes que tenemos, o sea, en México?
1: Y maravillosos, ¿no? O sea, que nos representan también, ¿no? Eso es lo que queríamos, y conectar con la gente.
0: ¿Desde cuándo estaban cocinando este proyecto? ¿Cómo surge la idea? De por sí sabemos que muchos otros artistas y colegas suyos, aparte de que está la canción oficial, pero muchos también se dedican a hacer estas canciones dedicadas a eventos deportivos, ¿no? ¿Ustedes cómo es que surge la idea de, okay, vamos a hacerlo?
2: Nosotros sabíamos, y viendo los precios del Estadio Azteca, sabíamos que hay gente que no va a poder disfrutar el mundial como quisieran en el estadio. Entonces quisimos hacer una canción que representara al barrio, que se sintiera del barrio para el barrio.
0: Sí, de cómo vamos a estar disfrutando todos los partidos del mundial, desde el tianguis, el mercado, desde tu casa, tu negocio, tu taller, o sea, desde todos esos puntos donde van a estar encendiendo ese televisor, o encendiendo también, por supuesto, radio, para saber qué es lo que está pasando en el mundial.
1: Claro, aparte la gente siente que no lo... como que no lo disfruta si no va al estadio, pero en realidad, por ejemplo, en el videoclip de la Boys Band, te puedes dar cuenta que se disfruta en la calle, se disfruta en el mercado, se disfruta
0: en la
1: oficina,
0: claro.
1: O sea, literalmente tú que estás aquí entre tanta oficina, entre tanto, como digamos así, ¿no?, administrativo, también lo puedes disfrutar desde aquí, no necesitas ir al estadio.
0: Sí, y aparte ahorita, es que lo tienen que ver, pero aparte, antes de verlo, tienen que escucharlo. Por supuesto que los envuelva, que los cautive. Así que, Boys Band, preséntenme este tema que tenemos aquí en Sabrosita, porque será un deleite poder disfrutar de este tema.
2: Bueno, pues para toda la audiencia de Sabrosita, necesito que escuchen EO, y ya la pueden pedir aquí en Sabrosita. Ya va a estar dentro de la programación EO de la Boys Band, la fiesta latina, y arriba México.
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0: 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De hecho, acabamos de escuchar una canción donde, Julie, tú eres protagonista de ese video.
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0: 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Y bueno, ya que estábamos también retomando el tema del video donde apareció Julie, de esa canción que es parte también de todas las que ustedes tienen, tan rítmicas, tan sabrosas, tan de fiesta. Con ustedes es de verdad la diversión y el baile garantizado con la Boys Band.
2: Sí, pues la Boys Band justamente es un concepto creado para toda la familia. La idea de hacer la Boys Band es que todos se la pasaran bien, que le llegáramos a los diferentes gustos de las diferentes generaciones.
0: Y es que bien dices, la música siempre he pensado que es que te cautiva, no importa el género, ¿no? Que entra directo en tu oído, se va directo a tu cuerpecito, a ese corazón, te identificas, haces clic. A veces no le pones tanta atención a la letra, pero la melodía y la música te cautiva. De repente ves el video y dices, ¡órale! No creí que esa canción tuviera que ver con este video, porque luego no tienen relación. Pero, por ejemplo, ahorita platicando también fuera del aire sobre todo el contenido que tiene este video, que cautiva, porque representa realmente a México sabrosos. En cuanto ustedes ya puedan, tienen que checar el video de esta canción que vamos a presentar antes de despedirnos, porque te vas a sentir identificado, te vas a sentir representado.
2: Oye, mi querida Yuli, quiero aprovechar el micrófono para agradecerle a la gente de la GAM que nos ayudó bastante en este video, que quisimos representar mucho, mucho de la cultura mexicana, y gracias a todo el apoyo de ellos. También te quiero comentar, antes de que presentemos este tema, que si la gente no tiene dónde ver el mundial, se puede ir a una sorpresa muy especial que va a estar en la explanada de la Gustavo Madero.
0: ¡Quiero primicia! ¡Suelta! ¡Invitación también!
2: Va a haber una fiesta mundialista y la Boys Band va a estar presente ahí junto con grandes artistas, así es que vayan a ver los partidos a la explanada de la Gustavo Madero, no importa que no sean de la GAM, váyanse para allá porque va a haber grandes artistas internacionales, o sea, vas a ver el partidito, después el show de música, por supuesto la Boys Band y muchos artistas, así es que vayan corriendo a la GAM porque se va a poner buenísimo, un mini estadio, me estoy adelantando ahí un poquito.
3: Ya lo dijiste.
0: Para saber más hay que seguirlos también en sus redes sociales.
3: Claro que sí, los invitamos a que nos sigan en las redes sociales, estamos como la Boys Band. Van, es un poquito de Spanglish. Estamos en Instagram, Facebook, TikTok y YouTube también, aprovechando de una vez el lanzamiento.
0: Sí, de una vez.
3: El lanzamiento de la rola.
0: Independientemente del tema mundialista y de la fiesta futbolera que ya viene, yo creo que el sentirnos muy orgullosos de pertenecer y de ser de este país y de todo lo que podemos ofrecerle al mundo, pues hay que aprovechar que en esta ocasión nos toca ser anfitriones y que se vayan el turismo y los que nos visitan, que se vayan con esta sensación que siempre hemos, el mexicano es bien bailador, bien fiestero, bien apapachador, que se sientan realmente como en casa, que se vayan con esta visión de lo maravilloso que representa ser mexicano y de todo lo que le podemos ofrecer, no solo en el tema del deporte.
2: Sí, la verdad es que yo estoy muy contento y muy emocionado. Ando muy emocionado, ya traigo la fiebre mundialista. Y qué bueno que lo mencionas. La verdad es que yo creo que México tiene muchas cosas muy importantes, pero también el cariño de la gente. Yo creo que el mexicano se distingue por eso, ¿no, mi querido Edgar?
3: Claro que sí, aparte debemos de sentirnos orgullosos de nuestro país, a pesar de muchas cosas. Porque es el país que le vamos a dejar a nuestros hijos, ¿no? Entonces, imagínate que... qué mejor ejemplo que hacerlo con la música.
0: Y qué orgullo que en este 2026 ustedes nos representen con este tema lleno de fiesta, de algarabía, de tantos elementos mexicanos, de lo que vamos a vivir, aquellos que no vamos a estar en el estadio, pero que sí vamos a disfrutar de este tema, de la música, del deporte y sobre todo de la Voice Band. Así que chicos, preséntenlo porque en exclusiva lo lanzamos aquí en Sabrosita 590-1410. El tema se titula así.
2: EO, para toda la gente que se siente orgullosa de ser mexicana, con mucho cariño y respeto, la Voice Band.
3: La Voice Band, EO, escúchala.
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0: Ni como amiga, ni como amante. ¿Y entonces qué quieres? No quieres nada.

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0: Te alcanza y te sobra, Yuli Castillo. Muchas gracias. Y vamos a escuchar lo más nuevo en Sabrosita, que es
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0: Armando Davalillo con ¿Por qué te fuiste?

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Vive al ritmo del sabor. Me encanta cómo bailas. Él es Luis Alberto. Soy Jackie Fragoso. Fue un placer haber estado contigo en Al Ritmo del Sabor. Te dejo con Zona Salsa y HJ Perliux. Gracias. Fue un honor haber estado contigo esta semana aquí en La Más Caliente. Bye.

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1: Continuamos avanzando con Spanish Harlem Orquesta, salsa para el bailar.

Bueno, qué rico estar con todos ustedes a esta hora de la tarde. ¿Quién dice presente? ¿Quién dice aquí estoy? ¿Quién dice HJ? De una vez y de una vez vamos a meterle riquísimo, de una vez vamos a meterle como Dios manda, como se debe, ¿sí o no? Para que aquí estemos disfrutando, gozando. Son 2 horas de salsa, son 2 horas de mucha descarga musical, timbales, trombones, trombetas. También por ahí van a estar los bongos, las congas también, campana, güiro, maraca, Dios mío bendito. Esto se armó una rumba sabrosa del fin de semana. Hoy es viernes, viernesito 29 de mayo, ya casi mañana pagan, o a muchos les pagan hoy también. Así que ya para mañana un foforro tremendo. Ya para mañana vamos a tener mucha, mucha melodía también y muchas ganas de salir a rumbear, ¿sí o no? ¿Sí o no? Por ahí voy a estar yo rumbeando con todos ustedes en la Sonora Ponceña, allá donde está la Sonora Ponceña, donde va a estar la Orquesta La Libertad. Ahí vamos a estar nosotros metiendo mano para que ustedes estén felices, felices y contentos. Oiga, la casa oficial de la rumba y los eventos salseros en Ciudad de México, sabrosita, 590-1410 AM. No lo olvide, parcero, para seguir disfrutando y para seguir gozando con todos ustedes. Muchísimas gracias y dándole la bienvenida a Perlita, la musa de la consola. Perlita, no seas tímida, rompe abusadora, mi querida Perlita, que está ahí metiendo mano en las peritas para que todo salga melo caramelo. A todos ustedes también, bienvenidos a Zona Salsa. Soy HJ, el original, porque el original no es fin, el único hombre que fue bautizado con 2 toques de conga en un manantial de sabor directamente, llegando desde Cali, Colombia, la capital mundial de la salsa, donde la salsa no se come, sino que se baila y se goza y se disfruta, así como lo hacen aquí en México también. Así que vamos a darle para adelante, vamos a darle sabroso, vamos a darle con buena melodía. Ahí ya estábamos escuchando una buena canción y continuamos con Ángel Canales, La Rodilla que Canta. Solo sé que tiene, ¿no?

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Sí, señor, desde Cali llegamos, la salsa capital. Oiga, saluditos a Katy, que a esta hora nos anda amplificando. Gracias, mamazota, por tu sintonía. Llegó también el momento de la complacencia para que marques y pidas tu canción favorita. Aquí está José Manuel Junior, Ritmo con H.

0: eso, llegó el momento de estar llamando a la multilínea caliente. Llegó el momento de estar escribiendo a nuestro WhatsApp para que pidan canción, para que pidan rumba, porque hoy es viernes, fin de semana, rumba total. Por ahí ya está reportándose el mejimelómano Héctor, Héctor Mejía, que anda reportándose también la sintonía, papi. De una vez, porque en esta tarde la vamos a meter como se debe, la vamos a meter con todos los fierros. Oiga, ¿dónde están los caballos? Que no los veo por acá, no los leo. Que digan presente. Por acá ya empezaron a escribirnos. Por acá nos dicen: buenas tardes, HJ. Te escucho desde la alcaldía de Coyoacán. Me puedes complacer con la canción de Celia Cruz. Creo que se llama Dile, que por mí no tema. Para mi amiga Eva. Oiga, para Eva, un abrazo fuerte, mi querida Eva. Claro que sí, hasta Coyoacán, mi amor. Besos con sabor a dulce de guayaba para ti, mi querida Eva. De una vez. Claro que sí, por acá me siguen llegando más y más mensajes. Dicen: parcero, buenas tardes, saludos desde la ardilla Alfarina, en el barrio Raquelito, Naucalpan, puro HJ sabrosita. Gracias, oiga, Naucalpan, Raquelito. Yo me acuerdo mucho de Naucalpan, por allá, por esos lados, por los lados de arriba de los arcos, también, por allá. Ay, ay, ay. Gracias, gracias. Por esos buenos recuerdos también. Presente, mi amigo HJ, excelente tarde para ti y todos los sabrositos. Soy Israel Ramírez de la bella Huixquilucan. Me puedes complacer con el tema de Por Teléfono, no, la orquesta La Dandén de Cuba. Excelente tarde. Claro que sí, un abrazo fuerte a La Dandén de Cuba, de el Jorge Alonso. Claro que sí, un abrazo fuerte ahí. Tengo llamadita en línea, vamos a ver quién anda por acá. Sabrosita, muy, pero muy buenas tardes.
1: Muy buenas tardes, parcero.
0: Parcerito, ¿con quién tengo el gusto de hablar?
1: Con Roberto Sánchez de Juguería Don Charlie.
0: Oiga, mi Robertito, ¿de qué territorio caliente nos habla, parce?
1: Desde Cuajisalsa.
0: Cuajisalsa. está bien, hasta Cuajisalsa, parcero. Muchas gracias por estar ahí, siempre al pie del cañón. Cuéntemelo todo, papi, no me oculte nada.
1: Ah, a ver si me puede complacer.
0: ¿Sí?
1: Con una rola, la de... la de Tengo un Son, de Ecos del Siboney, no sé si la tenga.
0: ¿Tengo un Son? Ecos del Siboney. Ay, ay, ay. Claro que sí, hombre, esa la tenemos. ¿Quién dice que no, papi? De una vez se la tronamos aquí en esta tarde sabrosa. ¿Qué hace aparte, parce? ¿Qué está haciendo aparte de escuchar sabrosita?
1: Trabajando aquí en Juguería Don Charlie.
0: ¿Sí?
1: Sí, ¿qué? Con mi domadora.
0: Ay, domadora, Dios mío bendito. Me imagino el por qué el apodo, ¿no?
1: Sí, ay, es puro látigo ahí.
0: Lo tiene camelloso como el oso.
1: Ya sabes, si te enseñara mi espalda, me... toda marcada.
0: Ni para allá voy a mirar. Ay, ay, ay, Dios mío bendito. Vámonos mejor con Ecos de Siboney para amortiguar esos latigazos, ¿sí o no?
1: Sí.
0: Aquí está. Claro que sí, mi Robertico, parcero, hasta Guajimalpa. Un fuerte abrazo, rompecostillas. Aquí tengo un son, Ecos de Siboney.

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Llegamos a la 1:53. 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Ya saben, yo continúo con Melodía, aquí está Orquesta Guayacán. Yo

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2: Oiga, llega el malo del Bronx aquí en Zona Salsa a acompañarnos, Willy Colón. Quiero saber.

oiga, mi Perlita, no seas tímida, rompe abusadora. Vamos a hablar de un cantante colombiano que nació el 1 de noviembre de 1955 en Cartagena, Cartagena, Colombia. Sí, señor, y desde muy joven empezó cantando música tropical en bares y agrupaciones populares en la costa colombiana. Pero hay algo particular, porque cuando él era niño, el gran Joe Arroyo se metía la cabeza en esos baldes de pintura vacíos, los metía la cabeza y ahí empezaba a cantar para entrenar su afinación, para escucharse mejor. Ahí se escuchaba si estaba afinado o si estaba desafinado, y así fue puliendo toda esa técnica que tuvo el gran Joe Arroyo. Y recordemos que su primero gran salto fue en los años 70, cuando ingresó a Fruco y sus Tesos. Ahí explotó completamente su talento. Con Fruco grabó Tania, El Preso, Manyoma. Pero Joe era un cantante normal, ¿sí? Él era una persona cualquiera que se involucraba mucho con el pueblo. Mezclaba salsa, cumbia, chandé, porro, sonidos africanos también. Sí, ya en los años 80 creó su propia orquesta que la llamó La Verdad. De ahí salió La Rebelión, La Noche. En Barranquilla Me Quedo, La Rebelión es No Le Pegue a la Negra, así como ustedes lo conocen, así mismo. Joe Arroyo terminó convertido en un símbolo cultural de Colombia y de la música afrocaribeña a nivel mundial. Se nos fue en un viaje sin maleta de regreso un 26 de julio del 2011, allá en Barranquilla. Pero su música sigue más viva que nunca, y por eso vamos a escuchar un tema sabroso de Paquito Guzmán, Ser Amantes.

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1: Óbvio, mi amor.
2: Continuamos avanzando a esta tarde de viernes, fin de semana, 2 de la tarde, 26 minutos, 2 de la tarde, 26 minutos. Oiga, parceros, ahora sí nos vamos con una salsa de esas romanticonas. Que decían que las salsas románticas después de los 90, pues déjeme decirle que mucho antes de los 90 también había salsa romántica. También había salsa para bailarla suavecita, pegadita. Pero es una salsa con más peso, con más romanticismo. Y vamos a hablar Cuando el amor se va, de los maestros Richie Ray y Bobby Cruz. ¿Sí? Esta canción aparece en la década de los años 80, durante la etapa romántica madura del dúo salsero más importante que ha dado Puerto Rico. El tema formó parte de las producciones que Richie Ray y Bobby Cruz realizaron después de su transformación espiritual y musical, manteniendo la salsa, ese contenido emocional y letras muy, pero muy profundas. El vocalista principal de esta canción es Bobby Cruz, y qué manera tan elegante que Bobby tenía para interpretar canciones sentimentales. Claro que sí, parceros. No necesitaba exagerar, simplemente cantaba con la verdad. Un piano virtuoso, arreglos sofisticados, salsa romántica con fuerza, muchísimo sentimiento caribeño. Esta es una composición del mismísimo Richie Ray. Junto al trabajo creativo habitual desarrolló entre él y Bobby Cruz durante la etapa musical. Cuando el amor se va, habla de uno de los momentos más difíciles dentro de una relación. Claro que sí, porque muchísima gente se identificó con este tema de intentar salvar algo mientras el corazón del otro ya estaba alejado, ya estaba sacudido. A veces se va lamentablemente, en silencios, en costumbres, en distancias pequeñas que poco a poco se vuelven enormes. Por eso lo vamos a escuchar aquí completito, Richie Ray y Bobby Cruz, Cuando el amor se va.

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Bueno, amigos, así hemos llegado a la parte final de esta producción, la número 100 de la leyenda Tito Puente. Gracias a todos ustedes por disfrutar, al igual que nosotros, de este magnífico álbum, el número 100 de Tito Puente.

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1: Ay, Dios mío bendito, llegó el final de Zona Salsa. Muchísimas gracias a todos ustedes por estar ahí disfrutando, por estar ahí gozando, por estar con toda esta buena descarga musical acompañándome y permitiendo que los acompañara estas dos horas de más salsa que he pescado aquí en Zona Salsa con todos ustedes. Soy HJ, el original, porque el original no destiñe. También agradeciendo a la Perlita que estuvo en la consola metiendo mano para que todo saliera melo caramelo. Mi querida Perlita, no seas tímida, rompe abusadora. Perlita que estuvo ahí disfrutando, gozando también y poniéndonos a gozar a todos nosotros. Saluditos para Chivas Pintor también por acá, que estuvo escribiéndonos. Saluditos también hasta Puebla, que nos dicen presente. También aquí el parcero Quique de Azcapotzalco también dice presente. Fernando Salas dice saludos a Chejotes de la Unión Americana, ese Chajas. Un abrazo ahí para Fernando Salas. También que dice presente. Un abrazo para Rodrigo también, que nos anda amplificando, pero de lo lindo. Ya me voy, me les abro con el paraguas, pero quedan en buenas manos con Miguel Gutiérrez, el Lobo, del show del Lobo. Aquí me voy, pero les queda la delicia del día. Tito Gómez, en la orquesta del grupo Nietzsche, El Amor Vendrá. Me les abro como el paraguas, les mando un fuerte abrazo, rompecostillas, un beso con sabor a dulce de guayaba. Y recuerde siempre que aquí en Sabrosita se les quiere de gratis. ¡Chao!

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5: Buenas tardes, chispita. Son las 3:02. Estamos iniciando el show del lobo. Jerry Rivera, no hieras mi vida. Please.

0: Michael Buffer.
1: Señoras y señores, con ustedes, el lobo.
0: ¡Chispita! ¡Oh, qué sorpresa!
2: ¡Que se cuiden todos! ¡Ahí viene el lobo!
0: Aquí está, Yari.

0: complacencias y demás cosas que ustedes conocen con la fauna, que ya por cierto está reposando. No se queden sin comunicarse con nosotros. Por favor, la manera más convencional es el multilínea 5551663109. A la página web sabrositadigital.mx. El WhatsApp es muy fácil, a través de WhatsApp 5555064056. ¿Qué les cuento? Todas las redes sociales de Sabrosita dicen Sabrosita, esa es la palabra clave. Así que pónganse en marcha para que se comuniquen con nosotros, porque si bien nos halaga que nos escuchen, nos llena el corazón, el alma de contento el escucharles a ustedes o leerlos. ¿De acuerdo? Bueno, mi tío Cleto, ¿dónde está? Está tomando agua de horchata. Le gusta la horchata con leche natural de la prestigiada marca Pequeñines. Bueno, oigan ustedes. Mi tío, tío. Él llegó, él está más sordo que una tapia, él llegó muy elegante como siempre, llamando la atención, y a su lado derecho, elegante, también majestuoso, diríamos, Ramón, que no renuncia a su vocación de ser el galán.
1: ¿Cómo dijo?
0: Que es usted un galanazo, Perlita, no deja de hablar de usted. No, hablar bien, desde luego. Por el lado izquierdo, con idéntico propósito, llegó Felizardo, que es feliz a ultranza.
2: ¿Quién creen que llegó?
0: Es el alma del barrio, ¿eh? Perfecto, atrás de estos personajazos, un niño precoz que responde al nombre de Juanito Bodoque.
3: ¡Simón!
0: ¡Simón! Él está siempre dispuesto, ¡Simón! Y al lado de Juanito está un bebé cachetudo, panzudo y muy comilón y gritón. ¡Eso! Ese es el grito de júbilo. Muy bien, así me gusta. Él está carcajeante porque ya le trajeron su biberón gigante. Atrás de ellos debieron haber entrado...
3: ¡Concha!
0: Sí, concha, ahora, ¿verdad? Antes de que yo dijera rompan filas, se fueron a la cocina a levantar las tapas de los sartenes para ver qué preparó Concha. Sartenes, ollas, vasijas, pocillos, todo lo que se utiliza en una cocina. Muy bien, y al final entraron Concha y Chicho, que van a recibirnos siempre, ¿verdad? Chicho feliz, ¿cómo están por casa? ¿Cómo están por casa? Saludos.
4: ¿Pero qué te pasó?
0: Saludas en casa. Muchas saludas. Muy bien, estamos completos, contentos, felices, dispuestos. Esto es el show de Lobo.
5: Niña, ya no llores.
0: Los Ángeles Azules. El pecado. El

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0: ¡Que se cuiden todos! ¡Que ahí va!

Celia Cruz, la inmortal Celia. Bamboleo, pero tenemos complacencia. Antes que nadie, llámanos 5551-663109, que no te ganen, pues siempre te ganan. Ponle velocidad. Celia Cruz.

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1: 15 horas 24 minutos 25 ya. 3 de la tarde con 25 minutos, estamos en territorio de complacencia. Y pregunto yo, Perlita, ¿a quién tenemos en la línea? Es muy importante.
2: San Porca.
1: Santa Marta tiene tren, pero no tiene tranvía. ¿Qué anda usted haciendo a estas horas de la madrugada, Maciosare?
2: Señor Gutiérrez y López, ¿cómo está usted? Qué gusto saludarlo nuevamente.
1: Chicho, ¿has visto a los perros cuando oyen la voz del amo o algún sonido raro que paran la oreja? Así sí, soy, señor. Chicho. Digo, sin ánimo de comparar un perro con Chicho, ¿verdad?
2: No, yo lo sé, señor. No, lo sé.
1: Sería yo un pelado, dicen las señoras de conciencia sensible en México. ¿Qué pasó, mi Maciosare? ¿Qué le vamos a corresponder? ¿Con qué le vamos a corresponder a
2: su gentileza? Señor Gutiérrez, ¿cómo usted tan gentil de regalarnos esa majestuosa interpretación a un lado de la sonora Maracaibo?
1: Ah, dice la que canto yo.
2: Esa merengue.
1: Compréndala, de Martín Urieta.
2: Por favor, señor Gutiérrez.
1: El que compuso Mujeres Divinas. Señores, si las mujeres los hieren, no se desquiten. Si ellas nos dieron la vida, pues ellas que nos la quiten. No, hombre, compréndala. Con el Lobo, featuring Sonora Maracaibo.
2: Okay. Esa merengue.
1: Perfecto. Muy bien, Maciosare.
2: Señor Maciosare, que tenga usted la mejor de las tardes. Muchas, muchas gracias. Que Dios me lo bendiga mucho.
1: Que le vaya muy bien. Gracias. Feliz fin de semana. 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
2: Porfi Baloa presentando a Oscar de León. Clase social se llama el tema. Dos generaciones distintas, pero igual.

0: todas las épocas de mi vida, que no son pocas, Perlita Guanabacoa. He tenido información de boxeadores que son ídolos. Algunos no han sido campeones del mundo, pero cuando yo estaba todavía tierno, el Ratón Macías era campeón mundial de peso gallo. Había pesos gallo en México para echar para arriba, me refiero a nivel mundial. José Medel, por ejemplo. Había otros como el Toluco López. Muchos, no voy a cometer el pecado de omitir, pero no tengo una lista aquí a la mano de estos virtuosos. Canelo es para muchos actualmente el gran ídolo del boxeo. Lo fueron antes Oscar de la Hoya, que aunque no nació en México, pues es más mexicano que el pozole, ¿verdad? Canelo, puro orgullo mexicano en la cima del deporte mundial. Resulta que el tapatío Saúl Canelo Álvarez acaba de colocarse como segundo deportista mejor pagado del planeta en 2026, de acuerdo con la famosa lista de Forbes. Y así como lo escuchan, el campeón mexicano solamente es superado por el astro portugués Cristiano Ronaldo, quien lidera el ranking mundial. Según el reporte, Canelo habría generado alrededor de 170 millones de dólares entre peleas, patrocinios y acuerdos comerciales, consolidándose Canelo como una auténtica máquina dentro y fuera del ring. El dato no es menor, el mexicano dejó atrás a figuras gigantes del deporte como Lionel Messi, como LeBron James, como Stephen Curry. Y es que cada vez que el Canelo sube al cuadrilátero, no solo reparte golpes, también genera millones y millones de dólares. El boxeo sigue teniendo sabor mexicano y el jalisciense lo está demostrando a nivel mundial. Del barrio de Guadalajara para el mundo y cobrando como los grandes, Canelo Álvarez. Vámonos con lo más nuevo de nuestra programación musical, Perlita, per favore.
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0: Compa y Gallo se llama esta novedad de nuestra programación. Leonardo Sierra me mandó saludos. Leonardo, muy amable, Leonardo.

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2: ¡Sandunga!
3: Juan Formel, el gran Juan Formel y los Bam Bam de Cuba. Se llama

qué bonito nos, los recuerdos que brotan cuando escucha uno canciones que son emblemáticas. Oigan ustedes, la historia de la humanidad es muy interesante. La historia del mundo es una, es paralela, son qué pasaba mientras surgía el Homo sapiens, qué pasaba en el mundo mientras surgían las diferentes denominaciones de Homo, antes de que llegáramos a ser lo que somos, Homo sapiens, sapiens. Pero los cambios ahora son muy rápidos. En 1450, tiempo oficial en la línea del tiempo de la historia de la humanidad, pues 1450 el tiempo oficial y 1492 cuando fue descubierta América son referencias que nos indican en la historia que se acabó la Edad Media y inicia el Renacimiento, el 480, el 580. Pero ahora las cosas son muy rápidas, o sea, que los cambios son muy rápidos. Jesse, ¿se imaginan ustedes ahora? Antes 21 días era lo que hacías para ir a Perú, por ejemplo, en barco. Más de 21 días para llegar allá por el Pacífico a este país maravilloso que es Perú. Pero yo pregunto, partiendo de que las cosas ahora son muy dinámicas, ¿te imaginas vivir 21 días sin celular y sin sueldo? Ah, no, esa es otra cosa. Pues un grupo de estudiantes en Austria lo hizo y los resultados dejaron a todos con la boca abierta. Sí, sí, así de, ah, ¿qué pasó? Todo comenzó como un experimento impulsado por un programa de radio, tenía que ser. La radio que no falla. Es un programa en una estación pública austríaca, donde varios jóvenes aceptaron desconectarse completamente de sus teléfonos durante 3 semanas. Nada de redes sociales, nada de mensajes, videos virales, ni notificaciones, nada. ¿Y qué pasó? ¿Y qué pasó entonces? Bueno, los participantes terminaron durmiendo mejor, reportaron menos ansiedad y síntomas de depresión, además de sentirse mucho más tranquilos mentalmente. Algunos incluso confesaron que al principio sentían desesperación por revisar el teléfono, pero después descubrieron algo que tenían olvidado, que existe la paz mental y la paz del alma también. Los estudiantes dijeron que comenzaron a conversar más, me refiero a conversaciones cara a cara. Comenzaron a concentrarse mejor en clases y disfrutar cosas simples como caminar, leer o simplemente descansar sin estar pegados a la pantalla. El experimento vuelve a poner sobre la mesa una pregunta importante. ¿Cuánto tiempo le estamos regalando al celular y cuánto nos estamos quitando a nosotros mismos? ¿Te lo habías cuestionado? Así que ojo, porque tal vez el verdadero lujo en estos tiempos, qué paradoja, no sea tener el teléfono más moderno y más caro, sino poder apagarlo sin sentir ansiedad. Vámonos ahora con lo más nuevo de nuestra programación. No es cierto, ya era lo final, lo último de comentarios. Tiene usted razón, siempre tiene razón, Perlita. De Latin Brothers, amor desechable. Así como las botellas de estas de plástico, ¿verdad? Contaminantes. Amor desechable. Hay amor que contamina, Jessie.

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2: Alberto Santiago, estamos iniciando la segunda hora del show del Lobo. Hay algo en ello.

0: Maravilloso, son las 4:07 en la capital mexicana. Si es que la nota del clarinete se resbala de pronto, es una tecla. Oigan, tenemos millones de años en la Tierra los seres humanos y nuestro cuerpo aún evoluciona, no deja de evolucionar. Millones de años. Qué increíble hablar de millones. La era cristiana tiene 2000 años. La escritura tiene 2500 años. La civilización tiene entre 5000 años o un poco menos o un poco más, según. Pero hablar de millones de años. El señor Darwin, llamóse Charles Darwin, escribió que los humanos tenemos 12 órganos inútiles. Es parte de la evolución. Tenemos 12 órganos inútiles. Todo un rollo, ¿eh? Porque luego se hicieron investigaciones y se concluyó que muchos de esos órganos sí tienen una función. Por ejemplo, la apéndice. Darwin decía que pudo ayudar a los primates a digerir las plantas. En la actualidad se informa que un refugio para bacterias que facilitan la digestión y ayudan al sistema inmunológico, eso es el apéndice. Es un refugio para bacterias que facilitan la digestión. Otra cosa que se dice que no la requerimos, las muelas del juicio. Para empezar, ¿por qué se llaman del juicio? Porque cuando salen, ya se supone que debemos ser ya los niños, ya no los niños que fuimos, sino jóvenes quizá, pero formales. Nuestros antepasados tenían bocas y dientes más grandes para comer carne cruda y plantas. Por eso la muela del juicio tiene su razón de ser. Con el tiempo estos dientes ya dejan de salir en algunos casos y en otros es recomendable extraerlos. La coxis de los seres humanos, la rabadilla, pues, hace muchos años teníamos una cola que nos servía como extremidad para colgarnos de los árboles. Aún falta investigación porque hay doctores que dicen que ya no se utiliza, mientras que otros afirman que une ligamentos y músculos. Hay uno más, el músculo auricular superior. Es ese músculo que permite que puedas mover las orejas. Nuestros antepasados las movían para dirigir el sonido al entrar en alerta. Así como hacen los perros, como hacen los caballos. No se ha perdido esa capacidad. Estudios comprueban que aún tenemos ese superpoder. Sin duda alguna, nos seguiremos adaptando a los cambios. Pero es sorprendente cómo nuestro cuerpo no deja de mostrarnos...
1: ¡Qué gacho!
0: ...lo fabuloso que es. Ah, lo de la comparación con los perros. Bueno, sí tiene usted razón, pequeña. Es gacha la comparación que hice, pero lo hice sin mala voluntad. ¿Me perdona? Gracias. Gracias, gracias. Aquí continuamos, señoras y señores. Es el show del lobo. Las maracas de Cuba. El trío Matamoros, esto suena a historia. Escuchen a don Miguel Matamoros.

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con mucho gusto, estoy saludando en este momento al señor Colín, allá en Toluca nos escucha, me estaba pidiendo que tomemos en cuenta a las mujeres solteras, tiene razón, a las madres solteras, talento de televisión, él es Willy Colón, uno de sus grandes éxitos.

0: Sí, señorita, con mucho gusto. Oiga, si los hombres se lavan menos las manos que las mujeres, no es casualidad. Si los hombres nos lavamos las manos menos ocasiones que las mujeres, no es una casualidad, no. Cuando se descubrieron los gérmenes, la responsabilidad de la higiene recayó sobre ellas. Y es que el mundo es tan joven. En el siglo XIX, hace algunos años apenas, recién se empezaba a investigar sobre esto, sobre los gérmenes. Era casi que la culpa de los gérmenes y la familia se enfermaba. Al ser ellas el primer contacto, las mujeres, con la elaboración de la comida, estuvieron en el ojo del huracán siendo las culpables, entre comillas, de si algún integrante de las familias presentaba cualquier malestar. En cambio, a los hombres no se les exigió lo mismo, no, no, no. Y expertos creen que eso alimentó una falsa sensación de ser invencibles ante los gérmenes. Hoy se sabe que llevar a cabo un buen lavado de manos salva vidas y es tarea común, pero hay quienes se quedaron en el siglo XIX, no sean así. No seamos cochinos, no seamos antihigiénicos y lavémonos las manos cada que tengamos la oportunidad. De verdad ayuda, sirve mucho. Vamos con lo más nuevo de nuestra programación para ti, pensando en ti. Escuchen.
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0: Y lo nuevo se llama Muriendo por Dentro, la Fama Orquesta. 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El show de Lobo continúa, son las 4:30.

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Exacto, Perlita. Oigan, ¿qué pasa con el agua? El agua es un ciclo. El agua que se evapora, se eleva. Cuando empieza el clima a cambiar y se vuelve francamente frío, se condensa y se precipita. Es un ciclo. Pero el agua no es el problema de si hay o no hay agua. Agua habrá siempre, porque el agua regresa. El asunto aquí es, cada vez somos más personas las que requerimos agua. Y el asunto es que haya suficiente y oportunamente agua para todas nuestras necesidades, para vivir sencillamente. Ahora que tenemos lluvia presente en la Ciudad de México, nosotros te dejamos opciones que puedes hacer para recolectar esa agua y aprovecharla como se debe. Coloca recipientes en tu azotea o patio o debajo del techo. 2. Elabora embudos con lonas de plástico. Eso ayudará a canalizar el agua a algún recipiente directo. Y 3. Adapta un sistema de captación pluvial. Puedes hacerlo en casa con tubos, con filtros, con contenedores. Recuerda, el agua recolectada sin filtrar no se puede beber. Pero sí la puedes usar para lavar el piso, para el depósito del mueble sanitario, el excusado, pues, o regar tus plantas. Puedes utilizar esa agua que recolectes de la lluvia. Usa el agua lo más pronto posible para evitar la producción de mosquitos. Este método permite ahorrarte una lanita en tu servicio de agua. En algunos lugares con buena precipitación podrías obtener mínimo 80 litros de agua por día. Dime tú si no te conviene. Así que ya lo sabes, en lugar de ponerte melancólico por estas aguas, aprovéchalas a tu favor. ¡Vámonos!

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Bueno, ahí dice, ya estamos listos, la fiesta del fútbol 2026. Y tiene instrucciones, entra aquí. Ahí vas siguiendo las instrucciones. Y quiero que me digas en dónde están las jóvenes promesas. ¿Cómo se llama la promesa mexicana? Vienen de varios países, o de todos los países que participan en la gran fiesta del fútbol. ¿Cómo se llama? Bueno, lo vas a mandar con tu nombre, con tu edad, con tu alcaldía o municipio donde vives y con tu teléfono. Lo vas a mandar al WhatsApp siguiente, 5555064056. Nombre, edad, alcaldía o municipio y número telefónico con el nombre de la promesa mexicana de la gran fiesta del fútbol. ¿De acuerdo? Vámonos con más Perlita cuando faltan tripas para las cinco. Mi vecina, Grupo Galé. Debe haber estado muy guapa esa vecina que inspiró esta canción. Porque te pones a imaginar y dices, Dios, Jesús me empuje. Nubla mis ojos, embota mis sentidos.

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2: Iniciamos la tercera hora, la última del show del lobo. Son las 5:02 y hubo alguien, Marc Anthony.

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2: Sí, chispita preciosa, este es el Relax, el espacio de reflexión breve, aunque a menudo contundente, a veces estremecedor. Los seres humanos recordamos muchas cosas agradables y otras desagradables, y hacemos planes, a veces son los planes descabellados, otros que son muy cortos, como si no nos tuviéramos confianza a nosotros mismos. Pero hay quienes aconsejan que no te preocupes por el futuro. Tú sabes si tienes futuro por muchos años, por décadas. ¿Cómo saberlo? Y no es cuestión de edad biológica, porque no hay, como dice este, es un dicho de la Celestina, nadie es tan joven, dice, nadie es tan viejo como para no vivir un año más, ni tan joven como para no morir mañana. Pasamos gran parte de la vida preocupándonos por cosas que todavía no pasan, escenarios imaginarios, conversaciones adelantadas, problemas que quizá nunca lleguen, y mientras tanto el presente se nos va de las manos. Pensar en el futuro no es que sea malo. De hecho, planificar ayuda a medir nuestras posibilidades. Lo que desgasta realmente, y a esto se refiere la reflexión, lo que desgasta es vivir atrapados en el ¿y si pasa algo? Porque la preocupación excesiva no evita el dolor, solamente nos roba la tranquilidad antes de tiempo. La realidad es que casi nunca tenemos control total de lo que viene, pero sí podemos decidir cómo vivimos el día de hoy, y muchas veces las mejores respuestas aparecen cuando dejamos de pelear con el mañana y empezamos a atender el ahora. Haz una paz contigo misma, contigo mismo, en cuanto al pasado y al futuro. Porque ahí existe una paz muy distinta cuando entendemos que no todo tiene que resolverse de inmediato. No, la vida también se acomoda paso a paso. Hay que entender que no hace falta tener el mapa completo para avanzar. A veces, soltar la obsesión por el futuro no significa rendirse, significa confiar un poco más en nuestra capacidad para enfrentar lo que venga cuando realmente llegue. Lo que venga, que venga, y con valentía enfrentarlo, pero no estarse atormentando por ese momento que en muchos casos quizá nunca llegue.

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1: Aquí vamos con la 33 Orquesta y el tema se llama La 33. Ah, pero tenemos complacencia. Tenemos complacencia. Comunícate ahora mismo al multilínea para complacerte. No te duermas. 5551663109, ¿de acuerdo? Córrele, vamos.

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1: Son ya las 5:24. Ignacio Blancas de las Colonia Leyes de Reforma nos encargó que saludemos a Ana María Medina Escobar, mamá de sonido argentina y de sonido Ángel Blancas. Ignacio Blancas, con mucho gusto. ¿A quién tenemos en la línea para complacencia? Bueno.
2: Señor Gutiérrez.
1: ¿Cómo le va? ¿A quién habla?
2: Soy Luis, acá de Iztapasalsa, amigo y servidor.
1: Gracias, mi Luis.
2: Y ferviente admirador.
1: Gracias, mi Luis. ¿Y qué canción te vamos a poner, querido amigo?
2: Quisiera escuchar el tema de Hacha y Machete con el inmortal, el tremendo Héctor Lavoe.
1: Hacha y Machete con Héctor Lavoe, cómo no, con mucho gusto. Iztapalapa, ¿verdad, Luis?
2: Sí, Iztapasalsa, para el mundo entero.
1: ¿A quién le vamos a dedicar esta canción?
2: Para todos los que tenemos la fortuna de escuchar la estación.
1: Perfecto, suertudos.
2: Claro.
1: Gracias, Luis, por participar. Aquí está tu tema.
2: Saludos.
1: Igualmente para ti y para tu familia. Lo mejor de la vida misma. Hacha y Machete, Héctor Lavoe. Y dice...

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1: Sí, me preguntaron si las niñas eran mis nietas o... No, es que las quiero como si las hubiera yo parido. ¿Estamos al aire? Avísenme. Mi mundo, Luis Enrique. 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
2: Con mucho gusto, Perlita Guanabacoa. Saludos para Don Luis y para Angie en Las Quecas, allá en el Ejército Constitucionalista. Deliciosas. ¿Dormir abrazado realmente baja el estrés y la ansiedad o es puro cuento romántico? Abrázame, Fidencio. Ay, no seas así, Cuca. ¿Dormir abrazado realmente baja el estrés y la ansiedad? Pues resulta que sí, tiene bastante de cierto. Y no, no es solamente porque se sienta bonito acurrucarse con alguien. La ciencia explica que el contacto físico, como abrazar, tomarse de la mano o dormir pegaditos, ayuda al cuerpo a liberar oxitocina, conocida como la hormona del amor o del apego. ¿Y eso qué provoca?, me pregunto yo. Bueno, puede disminuir los niveles de cortisol, que es la hormona relacionada con el estrés. Además, el cuerpo se relaja más fácil, baja la tensión y hasta puede mejorar la calidad del sueño. Especialistas en salud emocional dicen que dormir abrazado puede generar sensación de seguridad, de calma y de conexión emocional, algo que ayuda muchísimo cuando una persona siente, anda con ansiedad o con la cabeza a mil por hora. Eso sí, tampoco es mágico, tampoco es que por un ratito de ya va a cambiar la vida. No, dormir abrazado no reemplaza terapia, atención médica ni soluciones reales para problemas emocionales fuertes. Sí, porque hay unos que estamos locos verdaderamente. Y además, hay parejas que simplemente no descansan bien así porque uno ronca, el otro se mueve demasiado o hace un calor infernal. Es muy relativo, pues. Pero en general, un abrazo antes de dormir sí puede convertirse en una especie de apapacho terapéutico que le manda el cerebro, o que le manda este apapacho al cerebro, un mensaje muy claro. Aquí estás segura o seguro. Así que ya saben, quizá esa cucharita nocturna, no cucharadita, no solo es romance, también podría ser salud mental con cobijita incluida. Abrázala, y que sea un abrazo muy emocional. Verás como si resulta que duerme ella mejor y tú también. Vámonos con lo más nuevo de nuestra programación musical, Perlita, digo yo.
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1: Aquí está Rayito Colombiano con el tema Al Despertar. ¿Cuánto falta? 11 minutos, niñas, 11 para las 6. Es viernes, chamaquitas, levitas, mocositas, cocolizo.

0: Amigas, amigos, a nombre de todo el equipo, muchas gracias. Perlita ha estado en la responsabilidad técnica en cabina central. Vendrá. Hoy no viene Corichi, ¿no? Se va a seguir ella hasta la medianoche. ¡Qué valiente mujer! ¡Oh, qué valor de mujer! A nombre de Mónica Sexilia Martínez Pérez, asistente, bilingüe y ejecutiva. Con igual cargo, el joven Alex Roa. No, hombre, o sea que puro picudo trabajamos aquí. Sí. Y aquí en la cabina central, Miguel Gutiérrez, el Lobo, su servidor. Muchas gracias por habernos permitido acompañarles. Mi tío Cleto ya se está preparando. Estuvo platicando con Ladislao toda la tarde. Con un señor de su edad. Hablaron hasta de la Revolución Mexicana, imagínense. En los tiempos de Don Porfirio. ¡Qué barbaridad! Ya está listo mi tío, erguido. Se levanta de donde ha estado plática y plática y tome café. Toma el último sorbo. Que no, está muy solo. Nada, todo está bien, que está usted listo para partir. No, no, no desperdicia nunca, no perdona el último traguito de la taza de café.
1: Estaba platicando con mi amigo Ladislao.
0: Sí, eso ya lo dije, tío, ya. Ay, mi tío. Oiga usted, allá se acerca pues majestuoso, elegante Ramón, que no renuncia a su vocación de ser galán.
2: ¿Cómo dijo?
0: Hombre, que es un galán. Destronó usted a HJ, que ha llegado partiendo. Ha llegado llegando y prendiendo lumbre. Habló desde Nogales, Sonora, México, en la frontera. ¿Cómo se llama él? No dice, dice Cristian Galindo, un abrazo. Cristian, en Nogales, Sonora. Bueno, ya escuchamos a el galán. ¿Quién falta? Felizardo, ¿verdad? Felizardo es feliz a ultranza y está por el lado izquierdo también.
3: ¿Quién creen que llegó?
0: Blanqueando a mi tío Cleto. Gracias, gracias, amigo. Atrás de ellos se encuentra un niño. Un niño precoz que obedece al nombre de Juanito Bodoque.
4: ¡Adiós!
0: Bodoque, ya. ¡Ya vámonos, Bodoque! Y al lado de Juanito está un bebé panzudo, cachetudo, comilón, un grito jubiloso. A ver, mi niño, viene. ¡Grito! ¡Eso! Atrás de él deberían estar Ramona. Ramona está feliz y carcajeante porque ya le trajeron su biberón gigante.
4: Coco, eso me cae gordo.
0: ¿Pero por qué? Pero es bebé. Mira cómo está ya. No, no sea grosero, no, eso no se puede decir en la radio, niño.
4: Vámonos ya.
0: Un bebé, ya vámonos, es lo que yo les digo.
4: ¿Tienen el espejo? Ahí se ven.
0: Ahí se ven, adiós, Chispita.
4: Lobito, hoy es viernes.
0: Hoy es viernes, ojalá la gente tenga un buen fin de semana.
4: Así yo ya dice. Me voy.
0: Ya nos vamos todos. Llegan para acompañarnos hasta el estacionamiento Concha y Chicho, los responsables de la cocina, ¿verdad? Bueno, yo soy Miguel Gutiérrez, el Lobo, campeón de Sonora y parte de La Baja. Y como dicen en Tijuana,
5: ay,
0: como
5: me siento abochorno.
0: No, Chicho, así no dicen. Eso, así dicen los de tu
6: ahí,
0: grupo.
6: Espérate, Lobo.
0: Nosotros que somos machos, muy machos, decimos, ay, los guachamos tu morro ese. Yo los dejo con Gabino Pampini, el Pampini de Panamá, ya tú sabes. Nuestro modo, a nuestro modo nos canta. Gracias, feliz fin de semana. Se quedan en buena compañía con

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